0: Y por otro lado, en nombre de también de las avispas diré que aunque son tienen peor pinta y tienen peor fama que las abejas, también son polinizadoras, ¿eh? O sea, las avispas, las mariposas, todas son polinizadoras. La diferencia es que las avispas también son carnívoras, entonces, pues eso, y pueden picar varias veces. O sea, una abeja se lo va a pensar muchísimo, no te va a picar por gusto. Una avispa sí. O sea, una avispa las hay con saña.
1: Yeah. Hay un, en el libro, y me voy a tener que ir a la Plaza del Cristo de la Laguna, pero en el libro de Yuval Noah Harari, en Sapiens, cuando hace referencia a por qué los seres humanos colaboramos con desconocidos, somos la única especie que lo hace, te pone el ejemplo de las abejas, ¿no? Que la cooperación es clave en las abejas, pero ellas están diseñadas para eso, y en función a la edad que tienen va cambiando de trabajo, están especializadas por caza, además creo que era reina, obrera y zánganos, creo que era la última categoría, ¿no? Es fascinante el mundo de las abejas, fascinante.
0: Raquel, es increíble.
1: Te mando un abrazo muy, muy, muy fuerte. Te deseo lo mejor y a ver si pruebo algún día tu miel, que seguro que es estupenda.
0: Claro que sí. Muchísimas gracias por estos minutillos y yo también os deseo a vosotros todo lo mejor.
1: Un beso, Raquel. Mari, nos vamos a dar unos consejos y volvemos a Tenerife. No, ¿te
2: por
1: parece?
2: Supuesto, claro que sí.
1: Hasta el lunes, corazón.
2: Besito. Chao.
1: Adiós, adiós.
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23: No reconocen. Convierten un rostro en cifra.
1: Ya estamos en la Plaza del Cristo de la Laguna, escuchando las palabras del Santo Padre.
23: Una diferencia en distancia. De ahí que el Evangelio nos eduque en una lectura más honda de la realidad. Lo que nace de la cercanía, de la paciencia, y de unas manos capaces de socorrer, acompañar, orientar, enseñar y abrir caminos. En las obras de integración de estos hermanos nuestros, como en toda obra de caridad, la Iglesia aprende a leer en la vida concreta de quienes sufren en el cuerpo o en el espíritu un signo vivo que remite a los santos evangelios y que se vuelve legible a través del tacto y de la cercanía cuando palpamos las heridas de los demás. Como Tomás, ante el cuerpo glorioso de resucitado, también la Iglesia aprende que las heridas miradas desde la fe pueden convertirse en lugar de reconocimiento. Allí donde el dolor humano es tocado con amor, Cristo nos confirma que está presente en el hambriento, en el sediento, en el desnudo,

0: en el enfermo, en el preso y en el forastero. De esa fe que reconoce a Cristo vivo, nace también el servicio del Padre Darwin y de tantas personas. La caridad cristiana brota del amor de Dios derramado en el corazón del creyente. Por eso, ante el necesitado, la fe se hace concreta y el amor a Cristo se transforma en gestos. Desde esta convicción, nuestra presencia quiere testimoniar que la solidaridad nace del reconocimiento de la dignidad humana y supera toda concesión secundaria o simple obra de filantropía. Está llamada a comprometerse y a tomar forma de proceso. La acogida abre la puerta. La integración ayuda a cruzar el umbral. La asistencia coloca bálsamo en la herida y la integración reconstruye el futuro. Integrar no significa borrar la historia de quien llega, ni exigirle que deje atrás todo lo que forma parte de su memoria. Tampoco significa crear mundos paralelos, cerrados unos a otros, donde las personas conviven sin encontrarse realmente. Integrar es un camino recíproco. Quien llega aprende a habitar una tierra nueva, y quien recibe aprende a ensanchar su propia casa sin diluir su identidad ni cerrar el corazón al encuentro. A ustedes, queridos hermanos migrantes, les corresponde una parte noble y necesaria de este camino: abrirse con confianza a la comunidad que les recibe, aprender su lengua, respetar sus leyes, conocer sus costumbres, participar en la vida común y ofrecer con gratitud sus dones. Toda sociedad que acoge tiene deberes hacia quienes llegan, y quien es acogido descubre también que la dignidad reconocida como derecho florece cuando se convierte en responsabilidad y deseo sincero de construir junto a los demás. Así, quien llegó como forastero puede reencontrar vínculos, reconstruir confianza y sentirse parte viva de una comunidad. Esta es una forma preciosa de misericordia. Hablamos ante todo de personas creadas a imagen y semejanza de Dios, antes que de categorías jurídicas o de problemas que administrar. Después de viajes difíciles y en ocasiones de varios intentos, como en el caso de Khalid, buscan a alguien que les diga, con los gestos antes que con las palabras: tu vida no es un descarte, tu sufrimiento no es invisible, tu dignidad no ha quedado disuelta en las aguas que has atravesado, como nos expresaba Mbaké. Pero buscan también algo más, una posibilidad concreta de recomenzar, de aprender, de trabajar, de servir, de participar, de no quedar encerrados para siempre en la condición de víctimas. En este sentido, deseo agradecer las palabras de Monseñor Santiago y con ellas el testimonio de una iglesia que, aun con medios pobres, quiere caminar con los que caminan. Gracias a Caritas Diocesana, a la Delegación Diocesana de Migraciones, a las parroquias y a tantas realidades eclesiales y civiles que van más allá del primer auxilio y acompañan procesos de protección, promoción e integración. Gracias por hacer posible que quien un día fue acompañado pueda convertirse, como nos recordaba Natalia, en puente para otros, devolviendo el amor recibido. Cuando quien necesitó una mano comienza a tender la suya, La caridad recibida se transforma en responsabilidad compartida. Al mismo tiempo, no podemos olvidar a tantos migrantes que provenientes de Latinoamérica, de Filipinas, de otras latitudes, forman ya parte viva de la comunidad y con su fe, su trabajo y sus dones ayudan a renovarla. Déjense también evangelizar por ellos, pues seguramente traen consigo regalos que la providencia ha querido hacer llegar a ustedes a través de quienes se integran. Ellos recuerdan que integrar es abrir espacio para que una persona pueda sentirse corresponsable. Así el extranjero de ayer puede ser el hermano y vecino de hoy. A los católicos quiero pedirles algo más, que la integración no quede reducida a una tarea social por necesaria que sea. Quien llega a nuestras parroquias necesita pan, techo, lengua, trabajo y protección. Y también debe encontrar una comunidad capaz de ofrecer, con el testimonio de la vida y de la palabra, caminos para conocer a Jesucristo, respetando siempre la conciencia y la libertad de cada persona. Evangelizar es compartir con respeto y humildad el tesoro que sostiene nuestra acción y nuestra esperanza. Una iglesia que acoge es también una iglesia que anuncia, ofreciendo a Cristo sin imponerlo, y que al mismo tiempo recibe el Evangelio de mano de los pobres. Una conciencia humana, y más aún una conciencia cristiana, no puede permanecer indiferente ante las víctimas de los naufragios y de la falta de ayuda ante estos cementerios del mar. Cada vida perdida en estas rutas es un fracaso para la familia humana. No obstante, existe también un naufragio silencioso después de la llegada, quedar solo en una ciudad, sin lengua, sin vínculos, sin trabajo, sin confianza y expuesto a quienes se aprovechan de la vulnerabilidad. Integrar es impedir ese segundo naufragio. Es ayudar a que quien llegó lastimado no quede fijado para siempre en su dolor, sino que pueda volver a ponerse en pie, reconocer sus dones y ofrecerlos a la comunidad. Y desde esta plaza quiero dirigir una palabra clara a quienes se aprovechan de la desesperación, a quienes organizan rutas de muerte, trafican con personas, retienen documentos, explotan trabajadores, amenazan mujeres, engañan familias y convierten el sufrimiento ajeno en negocio. ¡Deténganse! ¡Conviértanse!
1: ¡Qué bueno! Seguimos escuchando al Santo Padre, el Papa León XIV, desde la Plaza del Cristo de la Laguna. Un discurso quizá el más concreto y social del viaje.
0: Y la sangre de estos hermanos claman a Dios y sus sufrimientos llegan hasta Él. El dinero arrancado a la vulnerabilidad de los pobres no dará paz, ni honor, ni futuro. Pero cada vida perdida, cada familia engañada, cada cuerpo sometido, cada mujer amenazada, cada trabajador explotado, habrán de comparecer ante la justicia divina. Rompan esas cadenas y liberen a quienes tienen bajo dominio. Devuélvanlo arrebatado y reparen cuanto puedan. Vuelvan mientras aún hay tiempo, porque la misericordia de Dios puede alcanzar incluso al pecador más endurecido, pero solo entra por la puerta estrecha de la verdad, la justicia y la conversión.
1: Vuelve a levantar. levantar los aplausos de toda la plaza, que permanece atenta a las últimas palabras.
0: Hermanos,
1: el discurso.
0: La última palabra no puede tenerla el miedo, la indiferencia ni la violencia de quienes comercian con la vida humana. La última palabra pertenece a Cristo, que se identifica con el forastero, toca las heridas de la humanidad y nos llama a reconocerlo en cada hermano que necesita ser acogido, protegido, promovido e integrado. Alcemos la mirada hacia Él, sin apartarla de quienes sufren. Miremos al Señor para aprender a mirar con sus ojos a nuestros hermanos. La Sagrada Familia de Nazaret, que tuvo que emigrar a Egipto para proteger la vida del niño Jesús, sigue siendo para todos los tiempos modelo y amparo de toda familia refugiada, de todo migrante y de toda persona que se ve forzada a dejar su tierra por miedo, persecución o necesidad. Que ella sostenga el servicio que ustedes ofrecen y haga de esta tierra un lugar donde todos se reconozcan y se traten como hermanos. Que Dios les bendiga. Muchas gracias.
1: Bueno, sin duda el discurso más social del viaje. En el Congreso nos habló, le habló a los legisladores en Barcelona y en Madrid a los jóvenes, les habló desde la belleza, la esperanza, la cultura, la fe. Aquí nos ha hablado desde la herida. Y aquí nos ha interpelado a todos. Deténganse. Quizá es uno de los grandes titulares dirigido a las mafias y a las redes de corrupción que juegan con las vidas de tantísima gente. Pero no se queda ahí, porque integrar no es borrar la historia de quien llega. Ha hecho una distinción importante. Integrar no significa pedirle al migrante que deje de ser quien es, que olvide su lengua, su memoria, su identidad, pero tampoco significa crear comunidades paralelas, que no se miren ni convivan.
0: Jesús, enséñanos a rezar. Jesús dio la oración que conocemos, que vamos a orar juntos.
1: Presidente de Ábside Media, don José Luis Rezán, es quizá uno de los discursos más impactantes del Santo Padre.
2: Hola, Alberto. Bueno, sí, claro que es impactante, primero porque se produce en el entorno en el que está, donde esas heridas de las que habla el Papa son vida cotidiana para los propios migrantes y para los vecinos que han acogido durante tanto tiempo a los que llegan en esas condiciones. Impactante también porque el Papa, que no olvidemos, los católicos le reconocemos como el vicario de Cristo, ha dicho ese deténganse, conviértanse, y ha dicho a los traficantes de la muerte que les espera el juicio de Dios. Esto no es una broma, el juicio divino, y que el dinero arrancado a la vulnerabilidad de los pobres no les va a dar ni paz, ni honor, ni seguridad, ni futuro. Y esto no son simplemente amenazas lanzadas al viento, es la descripción de la, digamos, de la gangrena que supone el mal. Por supuesto para el que lo sufre, pero también para el que lo realiza. El Papa está aquí haciendo un juicio severísimo, un juicio, yo diría, para la historia.
1: Desde luego. Presidente de Ábside Media, ¿le parece si damos unos consejos y volvemos enseguida a analizar el discurso?
2: Así tiene que ser, claro que sí, aquí estoy.
1: En un momento.
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1: Presidente don José Luis Restán de Ábside Media. Y he subrayado, estoy leyendo las líneas que he ido subrayando del discurso mientras lo escuchaba. Hay una interpelación directa también a los legisladores y entiendo que a toda la sociedad, que como titular reza: la solidaridad no puede ser filantropía de escaparate. Es decir, la solidaridad nace del reconocimiento de la dignidad humana, no de una simple obra de beneficencia. Es decir, no se trata de yo desde arriba ayudo al pobre, sino de reconocer a una persona que tiene historia, que tiene heridas, que tiene derechos, que tiene también responsabilidades, porque ha interpelado también a los propios inmigrantes que llegan, ¿no? Y que les dice, oye, tenéis derechos y responsabilidades, que es algo que ha repetido durante todo el viaje.
2: Por supuesto, la integración es un camino recíproco, es un camino de ida y vuelta. Significa acoger con disponibilidad al que viene, al que es distinto, vencer los miedos que, bueno, pues es comprensible que se produzcan ante lo que es diferente, pero ese miedo no puede determinar nuestro modo de mirar. Esta es quizá una novedad de mirada, es lo que el Papa está intentando introducir, yo creo que a lo largo de todo el viaje. Es la novedad de mirada que introduce el Evangelio y que ya en su tiempo generaba sus dificultades y generaba sus resistencias, es natural. Pero esta integración es un camino, como decía el Papa, de ida y vuelta, porque integrar no es, como estamos viendo en tantos lugares de Europa, que haya como comunidades que viven cerradas sobre sí mismas y que están como puestas una al lado de la otra, sin mirarse, sin reconocerse, sin dialogar, sin encontrarse. Hay aquí un ejercicio, diría casi de artesanía, de orfebrería, pero es la orfebrería de la vida humana, no la de un técnico, ¿eh? Es la orfebrería de que, por un lado, quien acoge tiene que vencer el miedo de lo diferente, tiene que acompañar al que llega sin pretender que el que llega de pronto se despoje de su memoria, de su identidad, de sus sueños, de su manera de pensar, pero el que llega tiene que hacer también el esfuerzo de decir: entro en una tierra que es distinta, que es nueva, que tiene sus leyes, que tiene sus formas. Es decir, es esa orfebrería en la cual nadie pierde su identidad, pero encuentra un contexto en el que podernos reconocer, aun siendo distintos, y contribuir juntos a esta ciudad común, donde podemos vivir con rostros que son diferenciados en cuanto a la expresividad, en cuanto a la cultura. En algunos casos es más fácil. El Papa ha hecho mención, por ejemplo, a la llegada de los inmigrantes de Latinoamérica o de Filipinas. Pues claro, es más fácil, porque hay un sustrato lingüístico y cultural que lo favorece. En otros casos no será tan inmediato. Es toda la inmigración que llega desde el Magreb o que llega de la zona subsahariana, pero eso no significa que no sea posible. Es perfectamente posible. Y los testimonios del acto de esta mañana previo de los migrantes que han hablado delante del Papa demuestran que cuando se les da una oportunidad, y con tiempo, con paciencia, con herramientas adecuadas, con un corazón disponible, muchos de estos migrantes, su vida florece y se vuelven emprendedores, se vuelven gente capaz de acoger, capaz de construir y que aportan tanto, tanto que necesitamos también a nuestra vida común. Por tanto, no es un problema de buenismo. Esta mañana escuchaba debates sobre si el discurso del Papa era buenista. No es en absoluto buenista, es bueno, que es otra palabra. Bueno, primero, porque es verdadero, porque dice la verdad de lo que es la vida humana. Y segundo, porque contempla toda la complejidad de este problema. Y estamos viendo con nuestros ojos estas instituciones, este entramado, este tejido de bien que Cáritas, las diócesis, órdenes religiosas y también asociaciones del mundo laical están poniendo en marcha para responder, atención, con inteligencia, porque inteligencia y corazón no son cosas que vayan separadas. Desde luego, en el cristianismo no pueden ir separadas.
1: Jorge Bustos.
8: ¿Qué tal, Álvaro?
1: Déjame contarte una cosa, porque tengo una noticia de última hora que quiero que escuches. Me piden paso desde Madrid, Patricia Rossetti.
9: Hola, Alberto, buenos días. Con las cosas tan bonitas que estáis contando, da pena cortar para tener que contar esto. Y lo que te cuento es que el juez de la Audiencia Nacional, vamos con el caso Zapatero, José Luis Calama, abre una pieza separada en el caso Plus Ultra para investigar a José Luis Rodríguez Zapatero por delitos fiscal y de contrabando en relación con las joyas que se encontraron en el registro de su oficina el 19 de mayo, cuyo origen en estos momentos no está justificado y cuyo valor ha sido tasado de forma preliminar y que sobrepasa el 1.300.000 euros. El magistrado acuerda comunicar a Zapatero esta imputación a través, bueno, de su abogado, para que pueda tomar conocimiento de ello y ejercer su derecho de defensa al tiempo que señala la declaración por estos hechos para el mismo día en el que estaba citado, la próxima semana, los días 17 y 18 de junio.
1: Recordemos que esas joyas, a ti, Jorge Bustos, te contó el portavoz autorizado que autorizó José Luis Rodríguez Zapatero para que, bueno, se fuese paseando, bueno, que fuese atendiendo a los medios, como hizo con nosotros, como hizo contigo en Herrera en Cope. Luis Arroyo decía 30-50 mil euros.
8: Bueno, sí, en fin, tener que hablar de Zapatero cuando tengo el Papa a 50 metros. Pero es verdad, sí, o sea, Luis Arroyo asumió el discurso absolutamente falaz, que no se creía ni él. Y yo ya he pedido perdón en las redes por haber contribuido a propagar esa falsedad. Evidentemente, Zapatero ahora tiene muchos problemas sumados con esta nueva pieza separada que contaba Patricio. El Papa está abandonando la plaza, subido a su coche, le sigue una marea de fieles con su gorra blanca, está tomando ya la calle que conduce al Palacio Arzobispal, aquí se conoce como la Casa Salazar, apellido ilustre canario, un palacio barroco, donde van a recibirle al Palacio Arzobispal. Y después de un discurso absolutamente, a mí me ha conmovido, sinceramente. Es el discurso que he podido seguir con más cercanía de todo este, de toda esta cobertura del Papa. De todos los escenarios, este es el que más cerca ha tenido al Papa y que con más claridad he podido escucharle. Y has puesto una teoría de la integración, como ha explicado José Luis, absolutamente cabal. Es decir, que desmiente muchos de los bulos sobre el falso buenismo que se atribuye a la posición de la doctrina social de la Iglesia, ¿no? Y me ha gustado ese momento, y me ha estremecido también, en el que hace una pausa. Yo creo que imitando un poco un recurso retórico de Juan Pablo II, que hacía lo mismo, se para, toma aire y dice: deténganse. Lanza una orden imperativa a los mafiosos que trafican y les advierte de que el dinero ganado con la explotación de los vulnerables nunca les traerá la paz. Que están a tiempo de convertirse, que incluso la misericordia divina alcanza a los pecadores más endurecidos. Bueno, a mí me ha gustado mucho toda la teoría que ha expuesto de la integración, que se produce en el momento exacto en el que aquel a quien le han tendido la mano la tiende a su vez. Ese es el momento ideal en el que la integración se vuelve posible. Eso no se puede hacer con todo el mundo. No se puede hacer con todo el mundo. No se trata de defender las fronteras abiertas. Solo se trata de que efectivamente se adquiera la responsabilidad compartida en el que rescata y en el rescatado. Porque así el rescatado del mar se acaba convirtiendo a su vez en rescatador. Eso es el verdadero proceso de integración que defiende la Iglesia Católica y hoy el Papa aquí en la Plaza del Cristo de la Laguna.
1: Pilar Cisneros, desde otro punto de la Plaza del Cristo de la Laguna.
10: Sí, bueno, vamos a averiguar qué le ha parecido este discurso del Papa y todo lo que está pasando. Pues mira, por ejemplo, a Marta, que está aquí con su hija. Marta es una mamá muy joven, con su hija adolescente, que ha venido a ver al Papa León XIV aquí a la Laguna. Hola, Marta.
11: Hola, ¿qué tal? Buenos días.
10: Veo que has vivido, porque te he estado observando con mucha emoción, todo el acto y las palabras del Papa. ¿Qué te ha parecido?
11: Pues mira, la verdad que muy emocionada durante toda la homilía. Me ha parecido muy bonita, mucho contenido. Yo creo que para nosotros tiene mucho sentido, porque aquí recibimos muchísima inmigración. Yo trabajo en el hospital y los vemos a diario. Mucho contenido la homilía y con mucho sentido para nosotros aquí. Me ha gustado mucho.
10: ¿Crees que te van a ayudar sus palabras también para que cuando en el hospital, por ejemplo, te encuentres a esos migrantes un poco perdidos, recién llegados, a lo mejor con problemas de salud?
11: Procuramos hacerlo siempre, por lo menos yo particularmente, pero sin lugar a dudas te ayuda muchísimo. A mí me acordaré de las palabras de él cada vez que esté en el hospital, seguro, vamos.
10: Dices que toda tu familia está repartida hoy en Tenerife con el Papa.
11: Bueno, nosotros, yo vengo hoy de La Guardia, vine directamente para aquí y la mitad de la familia la tengo esperándolo ahí en Santa Cruz. Así que ahora abajo el resto.
10: Bueno, la gente ha vivido con emoción, igual que Marta. Muchísimas gracias, Marta. Lo que ha pasado aquí, que ha sido, bueno, realmente te pone el corazón encogido, ¿no? Es imposible que las palabras del Papa no te traspasen, ¿verdad?
1: Ha sido el discurso de la Laguna, ha sido el discurso más concreto y más social del viaje, que te habla desde una herida.
10: También, los dos han sido increíbles. Por cierto, una cosita, ahora el Papa, que le hemos visto salir con ese Papa móvil pequeñito, el tipo carrito de golf, se va, según nos han informado, hacia el obispado. Hay mucha gente esperándole por esa calle. En el obispado va a entrar y va a descansar 15 minutos, porque no me extraña, vaya paliza que lleva el Papa León XIV, para luego proseguir ya su camino hacia la misa.
1: Mira, dejadme hacer una cosa, porque en el último punto en el que estará el Papa se encuentra ahora mismo Pilar García de la Granja. Muy buenas.
9: ¿Qué tal, Alberto Herrera? Buenas tardes de nuevo.
1: ¿Qué vamos a ver?
12: Bueno, ¿qué vamos a ver? Mira, de momento algo más de 30.000 personas para despedir a su santidad el Papa aquí en el puerto de La Laguna, en donde hay una explanada gigantesca llena de puntos de todos los colores y donde ahora cae el sol a plomo, ¿eh? Pero esto es una fiesta. Llevan aquí cientos de personas desde las 8 de la mañana entrando de forma ordenada, organizada, los voluntarios con un trabajazo que te mueres. Vemos parasoles, paraguas, gorros, gorritas, te regalan de todo. Y vamos a asistir a la despedida de España de su santidad el Papa León XIV. Vamos a tener misa, presidida por supuesto con él. Escucharemos su última homilía frente al mar Atlántico, ¿no? Ese al que hacía referencia hace tan solo unos instantes con ese discurso tan conmovedor, ¿no? Deténganse, bueno, pues eso, deténganse todos. Y vamos a ver cómo canta un coro magnífico de unas 60 personas que veo desde aquí. La verdad es que los ensayos ponen la piel de gallina. Yo creo que va a ser un acto emotivo en donde el Papa va a recoger todo el cariño que ha sembrado en los últimos 6 días. No me extraña que necesite descansar, porque aquí va a tener otro chute, ¿eh? Pero otro chute de gente que está deseando verle.
1: Pues te escucho en Mediodía Cope, eso será sí. Enseguida, Pilar, un beso fuerte.
12: Porque
1: disfrútalo.
12: Al mismo tiempo que está aquí el Papa, están pasando un montón de cosas. Vamos a ver cómo somos capaces de ordenar y de priorizar. Venga, Alberto, gracias.
1: Un beso, Pilar.
12: Hasta ahora.
1: Integrar no es borrar la historia de quien llega. La acogida no termina cuando alguien pisa tierra. La solidaridad no puede ser filantropía de escaparate. Toda sociedad que acoge tiene deberes, todo acogido también, pero yo me quedo con la gran frase para mí de todo este viaje apostólico, de este momento histórico que usted y yo hemos vivido, que es: sea la chispa de una nueva humanidad. Presidente José Luis Restán, ¿con qué nos quedamos?
2: Pues mira, casi al final del discurso que acaba de pronunciar el Papa, hablando de que el mal, la indiferencia, la injusticia, el horror, la muerte incluso, no son la última palabra, el Papa dice: la última palabra pertenece a Cristo, este Cristo que se identifica con el forastero, pero también con las heridas de cada uno, con los fracasos familiares, con los fracasos en las empresas que iniciamos en nuestra vida, con los fracasos de los sueños que hemos tenido. Cristo toca esas heridas y nos llama a reconocerlo. Alcemos la mirada hacia Él. Al final, que Cristo es la última palabra. Este es el anuncio cristiano. Puede pasar de todo en esta vida. Muchos horrores, muchas injusticias, muchas contradicciones, mucho morder el polvo. Pero el cristianismo es el anuncio de que la última palabra sobre nuestra vida la tiene otro más grande, que ha querido pasar a través de la muerte, en esa cruz que levantó Gaudí y que ahora hemos podido ver que mana su luz sobre una ciudad como Barcelona. Pues eso no es una metáfora, esa es la realidad que anuncia el Papa. Y la fuerza de sus discursos y de su presencia y el hecho de que millones de personas lo hayan seguido no es porque sea una estrella, que no lo es. Es porque Él habla de esta cruz y de la luz que emana de ella. Porque Él dice al mundo: la última palabra no es de la muerte, no es de los poderes malvados. La última palabra es de Jesucristo, que es la misericordia de Dios para cada uno de nosotros.
1: Presidente de Ábside Media, José Luis Rezano, un abrazo.
2: Un abrazo, Alberto.
1: Una nueva humanidad es posible. Sea la chispa que la encienda. Y sea bueno, que el Señor lo ve todo. Absolutamente todo. Siga en COPE, que también le contamos todo. Un segundo.
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1: 12.50, 11.50 en Canarias. 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
9: En verano las donaciones de sangre suelen caer entre un 20 y un 30%, justo cuando los hospitales mantienen prácticamente la misma demanda. Para hacer frente a esta situación e incentivar las donaciones, Madrid, nuestra región, celebra hasta el domingo la Semana de la Donación de Sangre y Plasma, en la que además a los donantes, bueno, pues tienen una experiencia especial. Pueden utilizar gafas inmersivas durante la extracción, que hace el proceso pues mucho más cómodo y relajante. Rafa Curras, ¿qué tal? Buenas tardes.
18: Hola, buenas tardes, ¿cómo estáis?
9: Bueno, tú eres donante desde muy joven, ¿no? Donante de sangre, sí. Y también de aféresis.
18: Y de aféresis, exactamente, de las dos cosas, eso es.
9: Exactamente, ¿cuál es la diferencia?
18: Bueno, pues la donación de sangre es la extracción que todo el mundo yo creo que conoce, que es simplemente una bolsa que cogen de tu líquido sanguíneo. Y la aféresis es un proceso por el cual se separa esa sangre y se obtienen determinados componentes, como puede ser plaquetas, puede ser plasma o leucocitos, que se utilizan para desde fabricar medicamentos a tratamientos de tipo de cáncer, y que es como mucho más específico, porque para tener una idea, pues para obtener una bolsa de las que se utilizan en aféresis, se necesitarían como 8 o 9 donantes.
9: Ya.
18: Sistema tradicional.
9: Ya, ajá.
18: Así que es mucho más interesante y mucho más seguro, porque solo tienes un donante al que tienes que analizar. No mezclar la sangre de 8 o 9.
9: Efectivamente. Oye, cuéntanos, ¿y por qué decidiste donar sangre por primera vez?
18: Pues la primera vez fue porque yo estaba trabajando, era un verano, estaba trabajando de socorrista para sacarme un dinerillo, que era estudiante, y apareció por allí por la piscina el camión de la Hermandad de Donantes de Sangre, esto era en Segovia, nos lo propusieron, me pareció que no cuesta, no te hace pagar nada, es bien para la sociedad y encima es una forma de devolver, yo creo, el favor que nos hace nuestro sistema sanitario a todos los que tenemos buena salud. Así que pues me pareció que sobre todo que no hace daño y que es un momentito y que sirve para ayudar a los demás y que, claro, es muy gratificante a nivel personal.
9: Desde luego, pues me imagino que ese es el mismo mensaje que les dirías a quienes nunca han donado, ¿no? Y sienten cierto miedo o respeto.
18: Exacto. Yo, cuando me habéis preguntado alguna vez, compañeros vuestros, qué le diría a una persona que no dona, le preguntaría, ¿tú por qué no donas? No, ¿por qué dono yo? ¿Por qué no donas tú? Si es fácil, no es doloroso, y encima vas a ayudar al prójimo o te puedes ayudar a ti mismo, porque no sabemos nunca cuándo vamos a necesitar esa sangre.
9: Desde luego. Pues con ese mensaje, con esa respuesta nos vamos a quedar. Rafa Curras, muchísimas gracias por estar con nosotros. Hasta otro día.
18: A vosotros, muchas gracias. Adiós.
9: Adiós. Soy Mónica Álvarez, estás escuchando Herrera en COPE en Madrid. Faltan 7 minutos para llegar a la 1:00 p.m. Enseguida hablamos de cosas más interesantes también.
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9: Tenemos por delante un día caluroso aquí en Madrid, 29 grados marcan ahora mismo los termómetros en el centro de la capital, vamos a llegar a los 34 de máxima. Vendrán seguramente, como suele ser habitual ya los veranos en Madrid, las noches tropicales y los termómetros por encima, bueno, rozando los 40 grados seguramente. Y con estas temperaturas, pues ¿quién se resiste a escaparse al verano? Nadie, ¿verdad? 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Claudia, ¿qué tal? Buenas tardes.
30: Buenas tardes.
9: Oye, cuéntanos, Claudia, ¿cuáles crees que son las ventajas de veranear en el norte? Todas.
30: Bueno, pues todas. Tú lo has dicho, con las temperaturas que hay aquí en Madrid, pues son todo ventajas. Nosotros, claro, somos unos enamorados del norte, pero yo te diría que las temperaturas son las perfectas. Durante el día son muy suaves y luego por la noche pues vas, duermes un poco tapado, con lo cual a nivel temperatura no hay quien nos gane. Y luego la naturaleza pues es imponente, las playas son preciosas, las montañas muy verdes, hay pueblos llenos de historia, la gastronomía es de 10. Vamos, que la propuesta es infalible.
9: Desde luego. Oye, cuéntanos, ¿cómo resumirías la experiencia de alquilar una casa Wishome?
30: Pues así muy muy resumido, yo diría que si solo quieres traer la maleta, nosotros nos encargamos del resto. 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Es decir, que ellos solo tienen que encargarse de disfrutar. Nosotros lo hacemos todo lo demás.
9: ¡Qué maravilla! ¿Y hay alguna particularidad de vuestras casas que sea interesante resaltar de cara al verano, además de todo lo que nos has contado ya?
30: Pues yo te diría que las ubicaciones son impresionantes, o sea, desde una casa que está en un acceso privado a la playa o otra que tiene su propia cala, vamos, el entorno es maravilloso. Y luego, por destacar algo, todas las casas tienen huerto, con lo cual nuestras familias pueden recolectar el mismo día y comer lo que recolecten en el día. Una sí. Cosa sencilla, pero vamos, muy agradable.
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9: 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Bien fácil. Pues Claudia Cerro, directora de marketing de Wishome, muchísimas gracias por estar con nosotros. Y que,
30: gracias
9: que,
30: a ti.
9: Que yo voy a echar un vistazo ahora mismo a ver si tenéis alguna casa libre para irme este verano allá a Cantabria, a vuestras casas que son maravillosas. Gracias por
30: fenomenal.
9: Estar con nosotros. Adiós, buen fin de semana.
30: Gracias, adiós, igual.
9: Adiós. En 20 minutos ya sabes que volvemos con más información de Madrid. 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Seguimos contándote ahora todo lo que te interesa en Mediodía COPE con Pilar García de la Granja.

0: Es la 1 de la tarde, son las 12 en las Islas Canarias.
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0: Hola, hola, ¿qué tal? Muy buenas tardes desde el puerto de Tenerife, última parada del Papa León XIV en nuestro país. Tengo frente a mí, además del Océano Atlántico, unas 30.000 personas que llevan aquí desde las 8 de la mañana para asistir y contarte este último acto de la visita histórica de su santidad. Mira, hoy es un día de emociones. Los equipos de la COPE hemos seguido a su santidad y 13TV. El Papa durante toda la semana, y su visita ha dejado en todos nosotros, por supuesto, en mí también, una emoción indescriptible. Este es un Papa cercano, este es un Papa profundo, este es un Papa didáctico, pedagógico. Habla a los cristianos, pero también a los que tienen dudas o directamente a los que no son creyentes. Este es el Papa de las personas.
3: Y desde esta plaza quiero dirigir una palabra clara a quienes se aprovechan de la desesperación, a quienes organizan rutas de muerte, trafican con personas. ¡Deténganse! ¡Conviértanse! Rompan esas cadenas y liberen a quienes tienen bajo dominio. Devuélvanlo arrebatado y reparen cuanto puedan.
4: En Los Ángeles debuta.
0: Y además hay que decir algo sobre los españoles, ¿eh? Somos capaces de lo mejor, de lo bello y de lo bueno. La organización simplemente perfecta, sin incidentes, todo ordenado, incluso cuando el Papa se ha saltado el protocolo, algo que hemos descubierto que le gusta y mucho. En Madrid, masas inverosímiles han acudido a actos sobrios y centrados. Barcelona ha exhibido esa capacidad para organizar los espectáculos más bellos del mundo, y los canarios nos han enseñado su humanidad y su cercanía. Sus majestades los reyes también han estado en cada momento donde debían estar. Han ayudado a que la imagen que hemos proyectado sea la de un país moderno pero respetuoso con las tradiciones. Y el gobierno ha participado en la esperanza de que se les pegara algo. En fin, todo ha sido ejemplar, pegárseles poco, ¿eh? Al Papa se le ha visto feliz. Los españoles en todo el mundo han descubierto un Papa que quiere bendecir a los niños voladores, que se para con todos y que todo le interesa. Se ha pegado una paliza que los que tenemos 20 años menos que él no sabemos cómo ha podido soportar, sin una cara de cansancio, sin una queja, sin un atisbo de esfuerzo físico e intelectual que un viaje como este exige, ¿verdad? Y lo que a mí personalmente más me ha gustado es que su santidad nos está tratando como adultos. Ha dicho lo que tenía que decir sin estridencias, de una manera rigurosa, intelectualmente impecable. A los madrileños les habló de la fe, de la oración, de la santidad. A los políticos en la sede de la soberanía nacional les ha hablado del valor de la vida humana, de la dignidad de todos los seres humanos, inmigrantes o no, de la paz, de la libertad, de la responsabilidad, de la limitación del poder. En Barcelona ha hablado de unidad. Se ha dirigido a los presos diciéndoles que Dios les sueña mejores. Ha rezado el rosario ante la Virgen de Montserrat. En Canarias ha agradecido la generosidad de sus habitantes. Ha hablado de y con los inmigrantes. Ha abordado el fenómeno de la inmigración de manera integral. Todo ha sido emocionante, sincero, auténtico. Ni una sola impostura de las que tanto hemos abusado en España, ni una sola concesión a la galería. Ha resaltado lo bueno que tenemos y nos ha puesto metas, lo que podemos alcanzar. Yo lo resumiría así: el Papa nos ha retado a ser mejores. Y vaya si podemos hacerlo. Al lío.
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0: Al lío porque hay mucho y otras noticias en titulares. Ángela Sánchez, buenas tardes.
5: Buenas tardes, Pilar.
0: Mientras esperamos a que llegue aquí su santidad el Papa León XIV, hay que hablar otra vez más de cloacas.
5: Sí, porque el juez Pedraz cita el 25 de junio al abogado Jacobo Teijelo, quien representa a Santos Cerdán. Teijelo, junto con la fontanera socialista Leire Díez, se reunió dos veces con Diego Villafañe, ex mano derecha del fiscal general del Estado, Álvaro García Ortiz.
0: Ione Belarra.
5: La justicia la condena a pagar 9.000 euros al juez Manuel García Castellón por llamarle corrupto. La líder de Podemos ha asegurado que, pese a la multa, no van a conseguir que se calle.
0: Optimismo.
5: el de las bolsas europeas ante un posible acuerdo de paz, a ver si esta vez llega entre Estados Unidos e Irán. A esta hora el IBEX 35 sube casi un 2,5%. El precio del barril de petróleo baja por debajo del umbral de los $90.
0: Y hablando de bolsa, SpaceX.
5: La compañía de Elon Musk realiza hoy el mayor debut en el parque de la historia con un precio de $135 por acción. Musk se convertirá en billonario, Pilar.
0: Y en el deporte, tiempo ahora para el Mundial con Movistar. José Luis Corrochano, buenas tardes.
4: Pilar, buenas tardes.
0: ¿Cómo hubieras disfrutado aquí con nosotros?
4: Pues seguro, y estoy disfrutando a través de las ondas con las narraciones que está haciendo la cadena COPE, como del Mundial que empieza hoy en Canadá y en Estados Unidos. En Los Ángeles lo hace con un Estados Unidos-Paraguay. Cuéntanos, Germán Dobarro.
6: En Los Ángeles debuta Estados Unidos contra Paraguay a las 3 de la mañana. No va a acudir Donald Trump. En representación de la administración republicana acudirá Marco Rubio, secretario de Estado. Los estadounidenses, dirigidos por Mauricio Pochettino, forman parte del grupo D junto a Australia y Turquía y tienen como figuras principales a Pulisic, McKennie y Serginho Dest. Los paraguayos vuelven a un Mundial 16 años después y estarán arropados por unos 4.500 seguidores.
4: Este partido es a las 3 de la madrugada, a las 9 de la noche en Toronto. Se pone el Mundial en marcha en Canadá con el Canadá-Bosnia. José Manuel Oliva.
7: Sí, todo está preparado aquí en Toronto para el estreno de una de las anfitrionas, Canadá. Habrá pequeña ceremonia inaugural con la actuación de la cantante Alanis Morissette, Canadá, que busca su primer triunfo en un Mundial. En la selección canadiense, dos representantes del fútbol español, ambos jugadores del Villarreal, Oluwaseyi, que será suplente, y Teyun Buchanan, que apunta a ser titular. Enfrente, Bosnia, que eliminó en la repesca, recordemos, y dejó fuera del Mundial a Italia.
4: Contamos, Pilar, en el tiempo de juego del Mundial a partir de las 8:30.
0: Claro que sí, gracias Corrochano.
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0: Son las 12:09 en las Islas Canarias. Es la 1:09 de la tarde en la península. ¿Alguna vez has pensado Bueno, estoy viviendo un momento histórico. Mira, nosotros lo estamos viviendo ahora mismo y tú que nos escuchas a través nuestra. Estamos en el puerto de Tenerife. 35.000 personas están esperando ahora mismo a su santidad, el Papa, que está descansando 15 minutos. Bueno, nos han dicho que está descansando 15 minutos en el obispado. Probablemente dentro de un ratito veremos que ha visto a 18 personas, ¿verdad? Porque es un Papa incombustible. En fin. Si has vivido alguna vez un momento histórico de aquellos de yo estuve allí, Mónica Álvarez.
3: Pues Pilar, la visita del Papa León XIV a Madrid, Barcelona, Tenerife y Gran Canaria es sin duda uno de ellos. 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
0: Mientras estamos esperando aquí a su santidad, el Papa León XIV, que llegue a este imponente puerto de Tenerife, en donde hay, según los datos oficiales, 35.000 personas esperándole para este último acto de despedida. Hay que actualizar todo lo que está pasando en nuestro país. Mira, hay importantes novedades en el caso Zapatero, porque el juez Calama va a investigar al expresidente del gobierno por presunto delito fiscal y contrabando por esas joyas, esos joyones encontrados en esa caja fuerte escondida en su despacho. Despacho, por cierto, que está en un piso que pertenece al Partido Socialista Obrero Español, justo enfrente de la sede de Ferraz en Madrid. Patricia Rossetti, buenas tardes.
5: Hola, Pilar, buenas tardes. Te aseguro...
0: Dime. Joyas que están tasadas, ¿no?
5: Sí, en 1.300.000, pero te aseguro que esto no es el guión de una película, porque la realidad se supera no solo a la ficción, se supera a sí misma. El juez Calama ha abierto una pieza separada e investiga al expresidente del gobierno Zapatero por delito fiscal y contrabando, y lo hace por esas joyas incautadas en su despacho, en la caja fuerte. Joyas sin origen justificado y con un valor que supera el 1.300.000 euros. El magistrado se lo ha comunicado ya a través de su representación procesal para que pueda declarar por ello la semana próxima. Está citado los días 17 y 18 a las 9 de la mañana, miércoles y jueves. Explica el juez que, recibida la tasación preliminar, ese 1.300.000, la posesión de bienes de lujo de elevado valor unida a la ausencia de trazabilidad fiscal sobre su adquisición constituye un indicio objetivo y racional de la posible existencia de un fraude tributario relevante, en tanto que la adquisición de esas joyas con el valor indicado genera necesariamente obligaciones fiscales, ya sea en concepto de IVA, impuestos sobre transmisiones patrimoniales, sucesiones y donaciones o IRPF, y según la naturaleza del negocio jurídico. La posible falta de acreditación del origen de esas joyas podría facultar a Hacienda para imputar a Zapatero una ganancia patrimonial no justificada en el IRPF y se aplicaría un tipo marginal del 46%. El umbral se sitúa en los 120.000 euros. Y la actuación de Zapatero podría encajar además en un delito de contrabando. No hay acreditación de pagos arancelarios y la ausencia de documentación aduanera, facturas y otro tipo de justificación impide descartar que las joyas hubieran sido introducidas en España al margen de los controles, superando ampliamente el umbral en este caso de los 150.000 euros previstos en el Código Penal.
0: Fíjate, Patricia, que estas joyas que ya están tasadas, 1.3 millones de euros, ese es el valor que se estima en la tasación de ese lote de joyas que la UDEF incautó hace unas semanas en el despacho del expresidente, ¿verdad? La tasación fue encargada por el juez Calama, que no tiene nada que ver con lo que estimó, por ejemplo, Luis Arroyo, el amigo y portavoz de Zapatero en Herrera, en COPE, hace tan solo unos días.
9: Él afirma que proceden de algunos regalos y de herencia de su madre y de la madre de Sonsoles Espinosa, de su esposa, y también de una tía, joyas que tienen un valor de entre 30 y 50 mil euros. Y esta es la verdad, al menos es su verdad.
0: Bueno, esta era su verdad hasta hoy, que cuando, oh sorpresa, Zapatero se ha enterado, ¿verdad?, de que las joyitas que guardaba pues tienen un valor estimado de 1.3 millones de euros, ha pedido perdón en redes sociales, ha dicho que siente haber inducido a error sobre el valor de las joyas. Ahora reconoce que sus estimaciones pues que no se ajustaron a la tasación oficial. Mira, Patricia, a mí lo que más nerviosa me pone no es hacerte el tonto, sino que te tomen por tonto, ¿no? Por cierto, la siguiente novedad del día en cuanto a los tribunales y al Partido Socialista es que el juez de la Audiencia Nacional, Santiago Pedraz, ha citado por el caso de las cloacas.

0: papa para hablar de las joyas en Zapatero. Sí. Estamos todos tan embebidos, tan emocionados con el corazón a flor de pie con el papa y con todo lo que hemos vivido esta semana como para hablar ahora de esto. Pero bueno, es lo que toca.
1: Es, ¿no?, nuestro trabajo.
0: Sí, es que la realidad supera la realidad, ya no la ficción. La realidad supera la realidad. Cada día nos vamos superando. Bueno, esto es una pieza separada por delito fiscal y contrabando porque el juez no ve justificado el origen de las joyas y ya le ha comunicado a Zapatero la imputación para que pueda defenderse la próxima semana cuando vaya a la Audiencia Nacional. No hay justificantes sobre su adquisición, no hay trazabilidad fiscal, dice el juez, y eso constituye un indicio objetivo y racional de un posible fraude a Hacienda. La adquisición por un valor tan elevado, 1.300.000 euros, conlleva obligaciones fiscales, y aquí hablamos de IVA, de impuesto de transmisiones patrimoniales, sucesiones y donaciones, IRPF, y esa falta de acreditación puede facultar a Hacienda para imputar a Zapatero una ganancia patrimonial no justificada en el IRPF y se aplicaría un tipo marginal del 46%. El umbral está en los 120.000. Y en lo que se refiere al contrabando, dice el juez que no hay acreditación de pagos arancelarios y sin justificación no se puede descartar que las joyas hayan sido introducidas a España en el margen de los controles. En este caso, el umbral está en los 150.000 euros. Y si nos vamos a las joyas, nos encontramos, Pilar, con varios collares de oro blanco de 18 quilates. Uno con diamantes y esmeraldas de Zambia, tasado en 278.000 euros, que es el de más valor. Otro con diamantes y 13 zafiros de Tailandia, están colocados en disminución y está tasado en 220.000 euros. Y otro con diamantes en forma de V y motivo central en cascada con 5 rubíes, que está tasado en 155.000 euros. Y otras muchas joyas de oro blanco con esmeraldas, zafiros y rubíes, entre otras gemas como pulseras, sortijas y pendientes. Incluso tiene imitaciones sin valor.
2: ¿A qué penas podría enfrentarse Zapatero si no logra acreditar el origen de todas estas joyas?
0: Bueno, en el caso del fraude fiscal, según el artículo 305 bis del Código Penal, las penas van de los 2 a los 6 años de cárcel, además de la multa, que podría multiplicar la sanción de 2 a 6 veces la cantidad evadida. Y el delito de contrabando está tipificado en una ley especial penal, en la Ley Orgánica de diciembre del 95, y la pena es de 1 a 5 años de cárcel y la multa es similar a la del fraude fiscal, pero bueno, la ley te permite reconocer el delito y pagar.
2: Gracias, Patricia Rossetti.
0: Gracias a vosotros.
2: Bueno, pues esto es lo último que sabemos sobre las joyas y os pregunto, ¿tiene que declarar esta próxima semana Zapatero? Si no es capaz de explicar el origen de estas joyas, si han sido declaradas o no, el asunto pinta bastante mal para él.
3: Pinta mal, pero mira, se me ha olvidado decir una cosa, Pilar. Ahora que aprovecho que está Patricia aquí, que es de las grandes periodistas españolas, expertas en tribunales, y me encanta coincidir con ella, pero antes quería decir que qué trabajo habéis hecho en la COPE. Se me ha olvidado, porque yo cuando iba en el coche, perdona, que haga este inciso, y no podía ver la tele, solo un segundo, y no por la entrada de Patricia, y no podía ver la tele, y ponía la radio, verdaderamente la belleza de lo que se transmite, o sea, todos los profesionales de esta casa, aprovecho para felicitaros, porque en esta casa, en 13, o sea, a mí se me pone la carne de gallina, y volviendo a la terrible y cruda realidad, como lo ha explicado Patricia, hay poco que aportar en la cuestión de las penas y de lo que le puede pasar al expresidente del gobierno. Pero sí podemos aportar mucho en cuanto a la obscenidad moral de lo que representa José Luis Rodríguez Zapatero. Es que es obsceno, es que no hay más. Es una cosa terrorífica, estas joyas, José Luis Rodríguez Zapajoyero, o sea, es tal escándalo. Es que produce escándalo moral porque lleva 2 décadas erigiéndose en el estandarte del socialismo y de la lucha y los valores de lo que es la lucha social, y sin embargo estaba traficando con seres humanos de Venezuela, con el drama humano de la migración de Venezuela, de los presos, y se ha hecho rico, porque ya podemos decirlo. Entonces es tan obsceno, es tan escandaloso, que produce una terrible pena volver a hablar de esto.
2: Bueno, por cierto que otra de las líneas de defensa de Zapatero pasa por intentar anular la causa judicial. Su abogado Víctor Moreno tratará de demostrar que el volcado que la policía, el ICE, hizo en Estados Unidos del teléfono móvil de Rodolfo Reyes fue obtenido sin autorización judicial. Ese clonado se llevó a cabo en 2021, aunque los norteamericanos no lo entregaron a la policía española hasta marzo de 2026. El juez Calama ha pedido formalmente a las autoridades de Washington que autoricen el uso del contenido de ese móvil como prueba en el proceso penal español.

0: Te recuerdo que Rodolfo Reyes era el máximo accionista de Plus Ultra y que en ese teléfono se incluyen mensajes como nuestro pana Zapatero detrás y otros que sustentarían que el expresidente tuvo una participación activa en el rescate de esta compañía aérea hispano-venezolana a la que el gobierno concedió un préstamo muy dudoso de 53 millones de euros. Vamos hasta Washington. David Alandete. David, ¿cómo estás? Buenas tardes.
1: ¿Qué tal? Buenas tardes. ¿Cómo estás?
0: Oye, ¿cuánto tiempo sin hablar contigo, David?
1: Sí, la verdad es que me tomé un par de semanas, pero uno ya vuelve y tienes aquí a Trump a plena, porque tenemos este fin de semana su cumpleaños.
0: De eso sabes, queremos hablar también contigo,
1: se
0: efectivamente.
1: Ha construido ahí una jaula. Ayer nos hizo el tour y nos lo hizo Pilar a las 6 de la mañana.
0: No tenía qué buena hora. Este hombre de verdad es increíble. Ahora te pregunto por todo eso, pero antes, que estamos con Zapatero, Alandete. Sobre esto que estamos contando, ¿por qué se hizo la captura de ese móvil en 2021?
1: Mira, yo sé y soy consciente de que hay portavoces y penalistas que asesoran al expresidente Rodríguez Zapatero sobre lo que en España se necesita para clonar un teléfono, ¿no? Y efectivamente tú necesitas una orden judicial. Ahora bien, nosotros tenemos convenios de cooperación con las autoridades estadounidenses y aquí en Estados Unidos las cosas son muy diferentes. Mira, por ponerlo muy claro y que se entienda muy sencillito, si tú entras en Estados Unidos con un visado, como hizo Rodolfo Reyes en 2021, los agentes de frontera y extranjería tienen amplias facultades para inspeccionar tu dispositivo electrónico en la frontera, pueden revisar el teléfono, los ordenadores y muchas otras cosas, sin orden judicial. Y se puede hacer una copia forense completa, es decir, un clonado, si se sospecha que ha habido delito. ¿Qué pasa, Pilar? Cuando sale de Venezuela la que era fiscal general, que rompió con el chavismo, Luisa Ortega, esta mujer denuncia ante Estados Unidos que hay una red de lavado de dinero y corrupción que afecta a tres personas. Y estos tres nombres son muy importantes. Alex Saab, que era el testaferro de Maduro, que fue extraditado desde Cabo Verde, le indultó Biden y luego ha vuelto a ser extraditado ahora. O sea que imagínate la cantidad de delitos que amasa para que ser extraditado dos veces. No recuerdo yo a nadie extraditado dos veces. Su socio Álvaro Pulido, que era colombiano, y el otro, Rodolfo Reyes. Entonces tenía Estados Unidos motivos de sobra para sospechar que Rodolfo Reyes estaba ya no de Plus Ultra, que se le identificó una transferencia de dinero que era de medio millón a cuentas para lavado de dinero, sino también de cooperación en corrupción en otros casos por los que se está juzgando a otras personas. Está claro que Rodolfo Reyes ha sido investigado aquí, Pilar. Por lo tanto, esta estrategia de Zapatero, cuando vayan a Estados Unidos y pregunten, oye, ¿con qué facultades? Pues simplemente les tienen que mostrar la legislación vigente en Estados Unidos y el hecho de que cuando tú firmas para tener un visado de Estados Unidos, yo me expongo cuando vengo aquí, pues en frontera te pueden requisar el teléfono y investigar si hay delito.
0: Bueno, pues la estrategia del abogado, ya sabes, de Zapatero va por ese camino. Vamos a ver qué pasa a partir de la semana que viene cuando tenga que declarar también en la Audiencia Nacional. Alandete, aprovechando que estamos contigo, te quiero preguntar también sobre lo que ha dicho Trump en las últimas horas.
2: Nuestro país está muy bien. No sé si lo habéis oído, pero hoy hemos puesto fin a la guerra con Irán y han aceptado no tener nunca un arma nuclear. Ese era el objetivo de todo esto. Diría que el 95% del objetivo era ese. Y lo han conseguido de la forma más poderosa posible.
0: Dice el presidente de Estados Unidos, Donald Trump, que este fin de semana se va a firmar el acuerdo de paz.
3: El estrecho va a estar oficialmente abierto y vamos a firmar algo este fin de semana. Yo no voy a poder ir, pero seguramente vaya el vicepresidente J.D. Vance con otra gente.
0: Alandete, ¿qué nos cuentas de esto? ¿Han cesado los ataques? Porque de esto de que la paz ya va a llegar y que termina la guerra lo hemos escuchado en las últimas semanas unas cuantas veces.
1: Es el patrón diario de Trump. Se levanta y por la mañana amenaza. Vamos a bombardear, va a desaparecer la civilización, me voy a hacer el control de todo. ¿Van a cerrar los mercados? Estamos cerca de un acuerdo para que los mercados pues suban. Es tal cual, ¿eh? Ese es el patrón diario. Lo que pasa es que ahora, por lo que ha filtrado esta mañana Pilar, los medios iraníes y también aquí la cadena CNN, parece ser que sí, que se está llegando a un acuerdo. Pero este acuerdo, según esta hora, es en realidad un preacuerdo. Es decir, se dan más tiempo para negociar aparcando dos cosas esenciales. La primera, no tratar de momento el programa nuclear iraní, que es el motivo de esta campaña militar, y segundo, el desbloqueo de 1.400 millones de bienes embargados de Irán en todo el mundo. Israel se opone totalmente a que se desembarguen los bienes de Irán, porque Israel lo que quería era negarle cualquier tipo de acceso a liquidez y restablecimiento de sus finanzas internacionales, ¿no? Pero realmente yo creo que un acuerdo para final de esta campaña bélica, que acuérdate, Pilar, iba a durar horas, días, semanas, uh-huh. y ya estamos entrando en el cuarto mes, está lejos. Puede que este fin de semana Trump, para desbloquear un poco el asunto y prolongar este alto el fuego tan precario, acepte que J.D. Vance firme algo en Ginebra, que podría ser en Ginebra, pero desde luego este conflicto está muy, muy, muy lejos de estar acabado, Pilar.
0: ¿En Irán qué es lo que dicen, Alandete?
1: Bueno, lo que han filtrado de momento es que Trump está cediendo a todas sus exigencias. Es que, claro, lo que a Trump le está molestando esencialmente es la capacidad de resistencia de la República Islámica, que iba a estar arrasada en dos días y ahora controla el Estrecho de Hormuz y además impone exigencias para negociar. Y algo que a Trump le sienta muy mal cuando se lo recordamos los periodistas, el acuerdo en los términos que se han filtrado hoy es lo mismo que Obama negoció en 2015 con Irán y con el apoyo de algunas potencias. Una de las primeras cosas que hizo Trump nada más llegó a la Casa Blanca en su primer mandato fue salirse de ese acuerdo. Y ahora está, después de una guerra con decenas de miles de bajas, con tanta destrucción, con el Estrecho de Hormuz cerrado, a punto de firmar un acuerdo idéntico casi al de Obama en 2015 que él tanto peleó, ¿no? Entonces, es bastante llamativo. El presidente, en este asunto, no está en sus horas más altas, desde luego, Pilar.
0: Bueno, no está en sus horas más altas, pero está a tope porque el domingo cumple 80 años y ahora nos vas a contar enseguida los fastos que ha organizado en torno a su cumpleaños. Además, mañana empieza el Mundial allí en... No, hoy en Estados Unidos, ¿no? Mañana, me estoy liando. Ayer empezó en México, hoy empieza en Canadá y mañana en Estados Unidos.
1: Exacto, hoy en Canadá y fue la ceremonia inaugural con Shakira.
0: Vamos a tener un lío en este Mundial con los partidos, las sedes y los países, que así vamos a estar este mes largo que vamos a tener de Mundial. Alandete, no te vayas, que enseguida volvemos contigo a Washington para que nos cuentes el cumpleaños de Trump y todo lo que pasa con la inauguración también del Mundial allí en Estados Unidos. Pero es que tenemos a Rosa Rosado, que precisamente se sabe todo lo que pasó ayer en la inauguración de México.
4: Bueno, yo y medio mundo, porque ayer Shakira, como sabéis, inauguró el Mundial con Dai Dai, la canción, el himno oficial, desatando una ola de comentarios sobre su apariencia, que incluso dio pie a teorías sobre una supuesta doble, que yo pensé, ¿pero de qué está hablando la gente? Sí, al parecer, pues que sí llevaba gafas de sol puestas todo el tiempo en la actuación, que algunos le veían la forma de la cara, la mandíbula o la boca diferente, que había playback y no coincidía, es verdad que había veces que no coincidía el movimiento de la boca con el momento que estábamos viendo en televisión, pero bueno, son cosas del directo. Entonces, aquí está Isabel. Oye, y Julio buscando ahí a ver
5: si es verdad que cuesta, es verdad que cuesta reconocerla, ¿eh? Yo también me decanto por la opción del doble.
0: Se ha cambiado un poco el rubio, no está con el mismo rubio de siempre.
4: Ha cambiado de peluquera, ha cambiado de tinte y este es un poco feo.
0: Sí, ¿peluca? Este nos gusta menos, no sé, a lo mejor. Sí.
6: Julio
0: ¿no?
6: y yo éramos los únicos de España que no habíamos visto a Shakira.
4: De España y del mundo.
6: Es verdad, no la reconozco.
5: Yo no la reconozco.
6: Ahora que la vea, está cambiada.
4: Sí, parece una muñeca de...
0: Sí, parece una muñeca, efectivamente.
5: Yo uno a las teorías de la conspiración.
4: Está como hinchada, no. Entonces
6: son las teorías de la operación, de la cuando operación. Uno no acepta envejecer.
4: Eso estoy es con Isabel, que hoy en día con tanto retoque y tanta historia ya no sabemos quién es quién. Pero es verdad que en México, por lo visto, hay una doble de Shakira y pensaban que...
0: Que era la doble.
4: Que era la
0: que
4: doble.
0: Le venía mal actuar ella.
4: Pero luego han aparecido imágenes de Shakira sin las gafas de sol y ya han empezado a decir, ve si era Shakira que se ha quitado las gafas de... En fin, bueno, a raíz de esto estamos hablando de si te han confundido alguna vez con otra persona, si te has hecho pasar por otra persona, si tienes algún parecido razonable. Y bueno, es que hay gente que debe tener cara de deudora, porque si no, a ver cómo explicamos lo que le pasó a esta pobre.
7: Hola, gente. Un día iba yo tranquila por la calle y se me acerca un señor y con muy malas formas me dice: usted me debe el último recibo del seguro de decesos. Digo, ¿pero qué me está diciendo usted? Si yo a usted no lo conozco, ni tengo ningún seguro de decesos ni de nada con usted. Digo, mamá, yo no me quiero morir. Usted, sí. Usted no es no sé quién, no sé cuánto. Digo, no. Pues me he equivocado. Se dio media vuelta y se fue. Él y su mal humor. Buenas tardes, gente.
4: ¿Cómo es posible que te paren en mitad de la calle para decir que debes un recibo del seguro de...
0: Del seguro de decesos.
5: Qué susto, ¿eh?
4: De la muerte.
6: Parece un chiste.
4: De verdad, parece un chiste, pero no, estas cosas pasan también, especialmente entre familiares.
8: Hola, gente. A mí me confunden con mi sobrina. Tengo una sobrina que nos parecemos muchísimo. Y algunas veces he ido por la calle o a comprar y me preguntan, oye, ¿cómo está tu madre? Y mi madre hace muchísimo tiempo que falleció. También me dicen que me parezco a Salma Hayek. Me parece que se pronuncia así.
0: Buenísima. Hombre, que estuvo ayer también en la ceremonia de inauguración del Mundial, como buena mexicana que es.
4: Efectivamente, pero que te confundan con la sobrina es un piropazo, que te quitan 20 o 30 años así de encima de un plumazo. Bueno, hoy hablamos de parecidos razonables y si te han confundido con alguien, que estas confusiones son lo más divertido. 607-15-0602.
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2: Esto que estás escuchando a esta hora de la tarde, a las 4:36 minutos, una hora menos en Canarias, es precisamente el sonido que nos llega en directo desde allí, desde Canarias, desde el aeropuerto de Tenerife Norte, el aeropuerto de Los Rodeos, donde ya ha llegado el Papa León XIV y donde ha empezado ya esta despedida oficial que va a recibir después de esa visita, de esos 7 días que ha pasado en España, una visita intensa. Un viaje apasionante en el que ha realizado 3 paradas, la primera en Madrid, en Barcelona y la última ayer y hoy en el archipiélago canario dedicado especialmente a la migración. Va a despegar desde allí el aeropuerto de Los Rodeos y allí está ya el rey don Felipe, también el presidente de Canarias, Fernando Clavijo, y representando al gobierno la ministra de Inclusión, Seguridad Social y Migraciones y portavoz del gobierno, Elma Said, y el ministro de Política Territorial y Memoria Democrática, que es canario, Ángel Víctor Torres. Ayer, por cierto, coincidimos con él en el avión que nos llevó desde Barcelona a Gran Canarias. Estamos en la tarde de COPE con Julio Llorente, con Isabel Durán y se incorpora también el presidente de Ábside Media, que es José Luis Restán. Restán, ¿cómo estás?
3: Muy buenas tardes. Hola, Pilar, muy buenas tardes.
2: El adiós al Papa. Pues vaya semana,
3: Por un lado da pena, pero por otro lado dices, bueno, menos mal porque el cuerpo ya no aguantaba mucho más. Bueno, yo creo que nos deja el Papa un caudal impresionante de sugerencias, de propuestas, de acentos, también de algunas correcciones, de estímulos, que ahora le toca, bueno, en primer lugar, por supuesto, a la Comunidad Católica Española, asumir, digerir, hacer suya, ponerla por obra, porque el Papa no es, yo ya lo dije una vez, que lo voy a repetir, que no es Harry Potter, no tiene una varita mágica que resuelva los problemas. El Papa no es un mago, ni es un, es un testigo del Evangelio, un testigo privilegiado del Evangelio, autorizado, es nuestro padre, es nuestro maestro en la fe y quien asegura el vínculo con esta historia ya de más de 2000 años, ¿no? Y con los apóstoles. Pero no tiene una solución para los problemas. El Papa nos ha dado muchísimo estos días. Para empezar, se nos ha dado él como persona, con una entrega sin descanso
2: absoluta, porque no ha tenido descanso,
3: totalmente,
2: efectivamente.
3: Totalmente, y eso no lo hace porque sí, lo hace porque esa es la misión que él tiene, el que ha recibido es confirma en la fe a mis hermanos, ya está, y la forma de confirmarlos en este caso no es la única, pero es estar allí con ellos y todo lo que hemos visto. También el Papa ha hablado al conjunto de la sociedad, por supuesto, a quien le ha querido escuchar. Muchos le han aplaudido, estoy convencido de que le ha aplaudido muchísima gente que no es creyente o que tiene una relación pues fría o distante, pero le han aplaudido porque ven en él, aunque sea de manera borrosa o intuitiva, una presencia de veracidad que responde a la búsqueda, a la sed. Este es un tema que ha estado muy presente a lo largo de estos días, del corazón de las personas, ¿no? Y que además representa una tradición que, con todos los errores en la historia que hemos cometido quienes nos adherimos a ella, bueno, oye, ha dejado un surco muy grande en todos los campos, en el campo de la cultura, en el campo del servicio a los más necesitados, en el campo del derecho, etcétera, etcétera. Y todo eso le acredita. Entonces, ha habido mucha gente, ya digo, que sin estar viviendo vinculada a la Iglesia, ha dicho, bueno, aquí tenemos al Papa y esto es interesante. Ahora veremos, por supuesto, veremos si eso se traduce también en un cierto cambio, en una cierta, en un refrescarse también de nuestra conversación nacional, todo esto que se ha dicho, el milagro del Congreso y tal. Yo soy muy escéptico, lo reconozco, pero no por nada, sino porque, vuelvo a repetirlo, es que el Papa no es un mago. Entonces, una cosa es que impacte, una cosa es que en un primer momento haya pues un agradecimiento, un respeto, y eso está muy bien, y yo lo agradezco, pero pensar que de ahí se va a derivar de manera automática un cambio, bueno, sería absurdo, yo creo, sería absurdo. Ahora, que ha sembrado, y como toda siembra, pues con el riego, con el sol, con el tiempo, puede dar frutos. Y ojalá que los veamos.
2: Estamos viendo esa imagen del avión de Iberia que va a llevar al Papa León XIV desde el aeropuerto de Tenerife Los Rodeos, Tenerife Norte, hasta Roma. Las autoridades que están presentes a lo largo de autoridades políticas y autoridades también eclesiásticas que están están colocadas a lo largo de esa gran alfombra roja por la que intuimos que de un momento a otro va a ir caminando el Papa León XIV hasta las escalerillas de ese avión. En estos últimos instantes que va a pasar ya su santidad en nuestro país después, como decimos, de 7 días en los que ha estado en Madrid, en Barcelona y también en las Islas Canarias. Días en los que ha dejado mensajes muy claros, mensajes además muy directos, muy contundentes, algunos también incómodos y otros profundamente inspiradores. Hemos visto a un papa capaz de hablar de grandes principios, pero también de historias muy concretas, muy particulares. ¿Cuáles diríais que han sido los mensajes principales de León XIV? Porque ha hablado mucho de dignidad, ha estado presente siempre en cada uno de sus discursos. La unidad, la esperanza, la necesidad de mirar a los más vulnerables.
1: Yo diría que la dignidad humana ha sido el centro de este viaje apostólico. Y en esto yo le reconozco al sumo pontífice la condición de finísimo intérprete del signo de los tiempos. De algún modo en nuestra época prosperan ideologías que fantasean con la superación de la naturaleza humana, de ideologías que desdeñan la naturaleza humana, desdeñan al hombre por limitado, por frágil, por precario. Y él se ha dado cuenta, el Papa León XIV, de que hoy el rol de la Iglesia no es solo reivindicar lo sobrenatural, sino también custodiar lo natural, a la luz de Cristo, a la luz de lo sobrenatural. No solo exaltar la divinidad, sino preservar la humanidad misma. Diría que por eso el centro del viaje apostólico ha sido la dignidad humana. En esta época, que cuestiona la dignidad del hombre, que cuestiona la dignidad de las vidas más precarias, que considera que las vidas más frágiles no son dignas de ser vividas, el Papa León XIV se erige con toda la Iglesia en custodia de la humanidad. Yo diría que ese ha sido el centro del viaje.
4: Y sin... Fíjate, no puedo estar más de acuerdo contigo, José Luis. Bueno, con los dos. Con Julio y con José Luis, pero por darle ese enfoque de esperanza, porque yo creo, lo decía al principio, ¿no?, que lo que ha tocado es el corazón de mucha gente. Él nos ha mostrado su corazón y le hemos aprendido a querer y a conocer mucho más aquí, pero ha tocado el corazón de millones de personas, mucho más allá de nuestras fronteras, porque este ha sido su primer gran viaje con una repercusión mundial. Y yo sí tengo esperanza. ¿Por qué? Porque ha sido la primera vez, ojalá me equivoque, pero tengo esperanza que en el Congreso algo cambie, porque os voy a contar algo que a mí me ha sorprendido. Después de la intervención del Papa, que fue verdaderamente memorable, el Partido Popular, que, lo voy a decir sin ambages, ha cobardeado en tablas en el tema del derecho a la vida, en el tema de la defensa de la vida antes de la concepción, porque se opuso a la ley de Zapatero, pero luego nunca la cambió. Y lo que dijo y suscribió Feijóo, de la primera a la última palabra, de la defensa del ser humano desde que es concebido hasta que es tan vulnerable como cuando nace, porque cuando morimos necesitamos también de los demás, a mí me abre una ventana a la esperanza. Ojalá Partido Popular y Vox, y ojalá muchas personas de la socialdemocracia que están dentro del catolicismo, del cristianismo, haya tocado también sus conciencias. Y digo, esto reta, por lo menos a los políticos que han dicho que están de acuerdo con esos principios morales que el Papa estableció, que por supuesto están por encima de la ley del Congreso, de los diputados. Entonces, José Luis, yo creo que debemos tomar nota y pedirle al Partido Popular y al resto de partidos, a Vox, a los católicos, de la socialdemocracia, de la izquierda, que deben actuar en coherencia. Creo que podemos hacerlo.
3: Bueno, sí, nosotros podemos pedir eso. Yo aquí soy el responsable de la línea editorial de esta casa y llevo haciéndolo muchos años y lo voy a seguir haciendo mientras tenga aliento, ¿no? Claro que sí. Y ahora tienes el formidable respaldo de que el Papa lo ha dicho. Bueno, el Papa lo lleva diciendo siempre, ¿sabes? Ahora lo ha dicho desde la tribuna del Congreso.
4: Eso.
3: Evidentemente. Pero, a ver, yo introduzco una cuestión, no es por ni por matizar ni por discrepar. Creo que el problema no son solo los partidos, el problema es una sociedad que, porque muchos votantes también de esos partidos que tú estás diciendo han normalizado la idea de que la dignidad humana, claro, ¿quién va a negar la dignidad humana? Nadie se va a levantar y a decir, yo niego la dignidad humana. No, pero por ejemplo, la dignidad humana la otorga la soberanía nacional representada en el Congreso y dice, por ejemplo, que el concebido no nacido aún no dispone de esa dignidad. Entonces, ahí hay un tema en el que el Papa ha ido al choque. Uh-huh. Es decir, claramente, claramente, e incluso te diría, no tenía por qué haberlo hecho, no estaba obligado a hacerlo, lo ha querido hacer, ha entrado en un debate, hombre, yo creo que al menos, por lo menos, ha abierto un tema que parecía tabú en el diálogo social, en la conversación nacional. El Papa ha metido el estilete y lo ha abierto en canal. Y ha dicho, pero además lo ha abierto sin agresividad, sin decir, sin llamar nada a nadie, simplemente hay que plantearlo, hay que mirarlo.
2: Oye, permitidme un segundo porque estamos aguardando en esta ceremonia oficial. Sabemos que el Papa ha saludado ya al rey don Felipe. No están ahora mismo en la imagen que nos están ofreciendo, sí, el resto de autoridades que están esperando la llegada del Papa León para esta despedida oficial. Pero quien se marcha de España junto al Papa precisamente es nuestra corresponsal Eva Fernández, que ha estado en todo momento pegada al Papa en cada una de las paradas que ha hecho en nuestro país y que precisamente va a viajar también a bordo de ese avión. Eva, muy buenas tardes. ¿Qué tal?
5: Muy buenas tardes, Pilar. Pues mira, por aquí escuchando por los altavoces todavía recuerdos de las emisiones que la televisión canaria ha estado realizando, nos están colocando por aquí, por los altavoces, pero ya a punto de esperando al Papa, que será el último en embarcar, y ya regresaremos a Roma todavía pendientes, Pilar, de la rueda de prensa final en la que conoceremos realmente cuáles son esas primeras impresiones del Papa después de esta semana absolutamente inolvidable y maravillosa, Pilar.
2: La rueda de prensa en el avión.
5: Sí, una rueda de prensa que comenzará en cuanto despeguemos, a los 45 minutos más o menos, ya cuando hayamos alcanzado la velocidad de crucero, y ahí pues iremos preguntando. Ahora estamos en ese momento, Pilar, de quién pregunta, claro, a quién le toca, pero ¿sabéis qué pasa? En esta rueda de prensa es muy particular porque digamos que son los grupos lingüísticos los que preguntan, o sea, no es COPE, el New York Times, no es la BBC, son grupos lingüísticos, digamos, que se acuerda la pregunta entre todos, entre uh-huh. cada grupo lingüístico, y luego se selecciona o se sortea, pero España, por ser el viaje a nuestro país, tenemos la oportunidad de hacer dos preguntas.
2: Ay, qué bien.
5: Que serán las primeras de la rueda de prensa y podremos escuchar al Papa en español.
2: Eso en el avión, una vez que el Papa se monte al avión, en los próximos minutos tendrá lugar esa rueda de prensa. Eva, decíamos que tú has estado en todos los actos del Papa, has estado pegada a él permanentemente. Cuéntanos con qué sensación se va León XIV de nuestro país.
5: Se va con una satisfacción, estoy prácticamente segura, de que regresa muy contento, y sobre todo es que se ha impresionado. Todos los que estamos acostumbrados a verle cada día durante este primer año de pontificado, coincidimos en que el Papa aquí ha estado distinto. Es otro. Es como que el Papa ha estado en casa, se ha encontrado a gusto, le hemos notado muchísimo más espontáneo. Jamás hasta el momento, en todo este año, el Papa había sido tan espontáneo como lo hemos visto, con tantos gestos preciosos. Ha sido, si me notáis que me sofoco, es que lo de subir las escaleras del avión mientras hablo
2: al mismo tiempo me es complicado.
5: Pasa. Ya una tiene una edad en la que... Pero bueno, ha sido también unánime, Pilar, como los compañeros de la prensa extranjera también lo subrayan. El Papa está distinto, el Papa está relajado, el Papa está a gusto, por lo tanto estoy segura de que se va a ir conmovido por todo lo vivido. Pero esta última parte, que contrasta tanto con las que hemos vivido ante la Sagrada Familia,
2: más solemnes,
5: o por
2: ¿no?
5: ejemplo, exacto, más solemnes, o con estadios abarrotados, el Papa en esta última parte del viaje ha tocado la realidad de la inmigración. Esta mañana ha entrado en unos barracones militares que casi te ponían los pelos de punta, ¿no? Por imaginarte la situación de tantas personas que duermen ahí cada día. Ha sido increíble. A mí se me ha puesto los pelos de punta como el Papa ha dicho con fuerza, pero gritando, que deténganse, de utilizar la palabra deténganse, a todas las redes criminales que se aprovechan del sufrimiento de tantas personas para traerlas a España y que únicamente lo que hacen es romper sueños. O sea, ha sido increíble, y por lo tanto, Pilar, es que estoy convencida de que el Papa necesita un momento de relajación, de que pueda descansar dos días para poder sopesar
2: asimilar
5: todo
2: también,
5: lo que ha vivido,
2: claro,
5: y asimilarlo.
2: Sí, es verdad que en sus discursos, Eva, ha sido muy rotundo, muy contundente, desde el primero hasta el último, pero sí le hemos visto una evolución en su gestualidad. Al principio yo le notaba, efectivamente, en los primeros actos en Madrid, en Barcelona, quizá más contenido, y ayer me llamó mucho la atención en el Estadio Gran Canaria cuando entró con el papamóvil. Su gesto era otro, estaba más relajado, más expresivo, sí, ¿no? Igual también porque sí, ya estás cansado y dices, bueno, ya no me tengo que contener tanto, ¿no? Que me salga realmente como soy. Y me llamó la atención, sí, que le noté un pequeño cambio, fíjate.
5: Sí, sí, sí, lo detectaste muy bien, porque realmente es así. El Papa, probablemente por el cansancio, porque nos hemos enterado, Pilar, que es que al margen del ritmo de cada día, es que se ha acostado, la luz de su habitación se apagaba muy tarde, o sea, por lo tanto, se quedaba última hora para repasar documentos,
2: claro,
5: para
2: la agenda,
5: discursos, consultar, pues por ejemplo, sabemos que para el catalán ensayaba, se enviaba audios, pedía audios a gente conocida que sabe bien catalán para que le corrigieran la pronunciación. O sea, que el Papa ha estado trabajando mucho para acertar, ¿no? Que es un detalle de cariño también con nosotros. Y efectivamente, esa sensación que tienes de estar feliz, o sea, por ejemplo, Pilar, totalmente confirmado que ayer al llegar a la isla de Gran Canaria en el vuelo de desde Barcelona hasta Gran Canaria, que estaba en la cabina de vuelo, con los pilotos, y que estuvo dentro mientras aterrizábamos. Es que yo creo que en Fiumicino, no sé yo si ya se va a aprender cómo se aterriza un avión, y el Papa nos va a aterrizar el avión de Iberia, porque ha disfrutado hasta en eso.
2: Eva, sí, ¿cuál crees que ha sido para el Papa el acto más especial de toda esta semana en nuestro país?
5: Esto yo creo que el Papa va a decir, no me quedo, me gustan todos mis hijos, no hay uno que me guste más. Yo creo que a nivel de conmoción personal, probablemente lo que ha vivido en Canarias, pero porque escuchar los testimonios evidentemente no le dejan a nadie igual, no le dejan indiferente, pero es que también ha escuchado unos testimonios impresionantes en Barcelona y en Madrid, ¿no? De formas distintas de personas, sí, de jóvenes, de madres de familia que lo pasan mal, de personas que están en paro, sobre todo me atrevería a decir que somos la gente, somos los españoles, somos todas las personas con las que el Papa ha interactuado. Por supuesto, yo creo que al Papa, a Valentina, la pequeña invidente de Barcelona, no se le va a olvidar nunca.
2: En la Sagrada Familia. Las preguntas
5: la
2: de Renzo
5: familia.
2: También tuvieron su aquel.
5: Exacto, exacto. Entonces, han sido tantos actos, tantos momentos que el Papa va a tener para varias tertulias de sobremesa para recordar, y seguro que cuando vaya recordando, cuando él vaya leyendo, porque el Papa también todos los días de este viaje ha leído el resumen de prensa. Uh-huh. También no olvidemos que el Papa es muy tecnológico, en las redes sociales habrá visto pues muchas de tus intervenciones, no lo descartes, todo el despliegue que COPE, Grupo ASI de 13 ha realizado, y yo creo que bueno, pues tiene que estar satisfecho, porque él venía aquí a buscar unidad, a ponernos horizontes, a invitarnos a alzar la mirada, y creo que el objetivo está conseguido y ojalá sea así.
2: Se ha cumplido, yo creo, con creces, además con una organización perfecta, perfecta, hay que destacarlo, porque no ha habido ni un solo incidente. Eva Fernández, sí, que no te quiero entretener más, a ver si me vas a perder al avión, ¿eh? Imagínate que lo pierdes.
5: Nada.
2: Por mi culpa.
5: No creo que sea así.
2: Pues
5: vale,
2: te dejamos ya, Eva. Muchísimas gracias por atendernos,
5: gracias,
2: en estos minutos, sí, previos a la salida del Papa. Buen viaje, y ya nos contarás qué dice en esa rueda de prensa. Un muy abrazo, bien, Eva, querida, gracias.
5: Un abrazo, muchísimas gracias, un fuerte abrazo.
2: Pues va a estar muy interesante la rueda de prensa, ¿eh? La rueda de prensa que va a ofrecer, como nos contaba ahora mismo Eva Fernández, el Papa, una vez que se suba a ese avión, que va a ser de un momento a otro. El Papa León, que en este momento está despachando con el rey Don Felipe, y que enseguida va a recorrer esa alfombra roja donde están el resto de autoridades esperándoles, hasta las escalerillas del avión de Iberia que le va a llevar hasta Roma. Seguimos en la tarde de COPE. Julio Llorente, Isabel Durán, muchísimas gracias por acompañarnos.
6: Mira.
2: Restan, continuamos un poquito más para decirle
6: lo
2: adiós
6: que tú
2: al
6: me
2: Papa.
6: Digas. Vamos a decirle adiós, sí.
2: Seguimos en la tarde.
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0: Son las 5, las 4 en Canarias.
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0: La última hora pasa por el aeropuerto de Tenerife Norte, donde el Papa en este momento se está despidiendo de las autoridades y acompañado por el rey Don Felipe en ese aeropuerto de Los Rodeos. A través de esa gran alfombra roja que se ha instalado, se dirige en este momento a la escalerilla del avión de Iberia que le va a trasladar de vuelta a casa, de vuelta a Roma. El Papa, acompañado de Don Felipe, con paso firme se dirige a muy pocos metros ya de esa escalerilla del avión que le va a llevar hasta Roma, lo que supone ya el fin de su viaje apostólico a nuestro país. El Papa que se despide del rey Don Felipe, se estrechan la mano, conversan unas últimas palabras y el Papa ya solo se dirige a esa escalinata que comienza a subir en este momento. Los militares formados a los pies de la escalerilla y el Papa que en lo alto de esa escalerilla se da la vuelta con la mano en alto, saluda el rey Don Felipe que le saluda también sonriente, el Papa que estrecha la mano también a la tripulación de ese vuelo que le va a llevar hasta Roma. Y entra en este momento en el interior del avión, concluyendo así el viaje de 7 días en nuestro país. El resto de la tripulación que entra también en el avión, sube la escolta también del Papa. Mientras vemos la imagen del rey Don Felipe acompañado del presidente canario, de Fernando Clavijo, también la portavoz del gobierno, Elma Said, también está presente el ministro de Política Territorial y Memoria Democrática, Ángel Víctor Torres, que es canario, y que han estado presentes en esta despedida oficial al Papa León XIV, en esta visita de 7 días que ha tenido nuestro país, con 3 paradas muy importantes, con muchos actos, discursos. En todos ellos, en todas las paradas, en Madrid, en Barcelona y en Canarias, donde ha pasado estos 2 últimos días. Gran Canaria, ayer, y Tenerife. Hoy, unas jornadas dedicadas especialmente a la migración. Es la imagen de lo que está pasando a esta hora de la tarde, a las 5:03, una hora menos allí en Canarias, a las 4:03. Realmente, el viaje del Papa estaba programado para un ratito antes, pero ha sido tal fervor y tal la multitud que ha habido en cada uno de los actos que ha protagonizado hoy en Tenerife, que esta despedida se ha ido retrasando un poquito y se produce en este momento. Los militares que formados abandonan ya su posición para dejar vía libre a ese avión que recogerá de un momento a otro su escalerilla y comenzará a rodar por esa pista para despegar enseguida, en breve. Sigue conmigo el presidente de Ábside Media, que es José Luis Restán. José Luis, el adiós ya de este viaje de 7 días, una semana muy intensa del Papa León a nuestro país.
3: Sí, es un adiós, pero yo diría que también es un hasta luego, en el sentido no solo de que pueda volver, que bueno, no lo descarto porque hay algún acontecimiento jubilar en el horizonte, en Compostela y tal. O sea, yo no descarto que el Papa en un futuro próximo pueda venir a España de una manera puntual a algún lugar y con algún motivo, no para hacer otra visita como esta en mucho tiempo, eso es así. Pero digo que es un hasta luego porque al final la presencia del Papa en la vida de los cristianos es una presencia que siempre está ahí, que siempre está ahí, porque donde está Pedro está la Iglesia. El Papa enseña cotidianamente, el Papa tiene hoy día una visibilidad enorme a través de los medios de comunicación y hay todo un tejido de vida a través de nuestras comunidades, de los obispos, etcétera, que permiten que circule, digamos, circule la información, la vida, las palabras. Entonces, no es que ahora el Papa se va y ya hay como una especie de distancia infinita, ¿no? Afortunadamente no es así. Hemos tenido la fortuna de tenerle muy cerquita, de tenerle en nuestra casa, de tocarlo y oírlo en viva voz, pero lo importante que es el mensaje, el testimonio, la figura misma del Papa, bueno, pues eso va a seguir ahí. Y una vez más ha demostrado que España es un país en ese sentido. La Iglesia española es una iglesia que históricamente ha vivido un vínculo afectivo muy grande con la sede de Roma, con los papas. Esto debería ser lo natural, pero no en todas las iglesias europeas, sobre todo en los últimos tiempos, esto ha sido así, de una manera tan clara, tan diáfana, como en España, ¿no? Y luego yo creo que se ha visto también, me parece que lo comentábamos antes, que también hay un cierto cambio de época en muchos sentidos, pero una cierta época de las contraposiciones brutales que aquí hemos vivido en España entre clericalismo y anticlericalismo han caído en buena medida. El clericalismo, porque la Iglesia ya no manda, es una realidad social importante, lo hemos visto, importante, con un peso, con un pozo, con una capacidad, pero no manda. Y por tanto, no hay por qué temer a su palabra, a su opinión, tal. Entonces, un cierto clericalismo que podía haber, y también los cristianos, los católicos españoles, estamos aprendiendo a vivir en un contexto plural y a veces hostil. Eso es así. Pero es que el anticlericalismo tampoco tiene ningún sentido. Entonces, y lo hemos visto, que esas fronteras que parecían muy rígidas, de pronto se han caído y hay un cruce y que está muy bien. Es decir, que hay muchos laicos, entre comillas, ¿no? No me refiero a los bautizados que no son sacerdotes, sino personas que no son creyentes y que, sin embargo, oye, ante la presencia del Papa han dicho qué interesante, qué sugestivo, vamos a atender. Y por otra parte, los católicos, yo creo que no tenemos la presunción de tener ningún tipo de imposición, y en eso el mensaje del Papa ha sido clarísimo. Nuestra modalidad es el testimonio. El testimonio, eso sí, 360 grados. Obras, palabras, iniciativas, en cualquier lugar y a cualquier hora. Con respeto, con humildad y sin pretender imponernos a nadie.
0: Estamos en las 5 y 7 minutos de la tarde, una hora menos en Canarias. Estamos asistiendo en directo a la despedida del Papa León XIV, que ya se encuentra a bordo de ese avión con la bandera de España, con la bandera del Vaticano, a bordo del avión de Iberia que le va a llevar hasta Roma. Se encuentra en el interior, ha subido después de despedirse de las autoridades que forman parte de esta despedida oficial. El rey don Felipe le ha acompañado hasta el pie de la escalerilla e intuimos que, bueno, ya se ha cerrado la puerta en este momento, ya se ha cerrado, ahora retirarán la escalerilla y a partir de aquí el avión cogerá velocidad, despegará y ya tendrá ese vuelo hasta Roma, un vuelo de 2 horas y media, 2 horas y 3 cuartos aproximadamente. Nos decía Eva Fernández, nuestra corresponsal, José Luis, que a bordo enseguida se va a producir una rueda de prensa. Una vez que despegue el avión, una vez que coja velocidad de crucero, más o menos dentro de 3 cuartos de hora, el Papa no ha terminado todavía su agenda, porque la agenda la termina a bordo de ese avión.
3: Bueno, en todos los viajes se ha hecho ya costumbre, y casi diría que ley, en los viajes, no de León, que al final lleva 3 viajes, sino de todos los papas, prácticamente desde la época de Juan Pablo II, que hay un momento de encuentro con los periodistas, que ha ido teniendo diferentes formas. Ya nos ha contado Eva un poco cuál es la forma que ahora ha encontrado para que todos puedan participar de algún modo, al menos por grupos lingüísticos. No es que sea como una rueda de prensa a un líder de un partido político, que de una manera ahí acaballada la gente levanta la mano y, hombre, es una cosa un poco más ordenada, se pacta un cierto reparto de preguntas. Al final también tenemos que entender que son los periodistas que de manera habitual cubren toda la actividad del Papa, son los llamados vaticanistas. A muchos el Papa los conoce por su nombre y sabe lo que escriben y lo que dicen, y él se somete a preguntas que, atención, estas sí que no están programadas, o sea que no, aquí pueden salir, como diría el otro, por peteneras, y el Papa, bueno, pues ya veremos cómo responde.
0: Pues el Papa que se marcha de España hoy ha tenido una jornada muy intensa de muchas emociones también en Tenerife, donde el Papa ha vuelto a referir referirse al drama migratorio durante su última homilía allí en el puerto de Tenerife.
4: Integrar no significa borrar la historia de quien llega, ni exigirle que deje atrás todo lo que forma parte de su memoria. Integrar es un camino recíproco. Okay, vale. Quien llega aprende a habitar una tierra nueva. Okay. Y quien recibe aprende a ensanchar su propia casa sin diluir su identidad ni cerrar el corazón al encuentro.
0: Pues el Papa, que está a punto de despegar desde el aeropuerto de Tenerife Norte, enseguida te contamos ese momento. Un minuto y continuamos.
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6: ¿Qué tal? Buenas tardes. Ambiente soleado y 33 grados en Cibeles. Vamos a tener un fin de semana de más calor con máximas de 35 y algún posible chubasco el domingo por la noche. En cuanto al tráfico, accidente en la M40 en Pozuelo, sentido A5. Dificultades de salida además por la A1 en el circuito del Jarama, A3 Rivas, A4 Pinto y A5 Navalcarnero. De entrada A42 Parla y en la M40 Mercamadrid hacia la A4. El defensor del pueblo, Ángel Gabilondo, ha recibido 400 quejas con temperaturas muy altas en colegios de toda España, la gran mayoría en Madrid. Gabilondo cree que se requiere una solución urgente con la necesaria planificación y una financiación suficiente y no solo actuaciones puntuales. 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

0: y 11 minutos ya de la tarde, una hora menos en Canarias. Ya han retirado la escalerilla de ese avión donde está a bordo. Se ha subido hace unos minutos el Papa León XIV, que se despide ya de nuestro país, acompañado hasta esa escalerilla, hasta pie del avión, por el rey Don Felipe y las autoridades que han estado presentes, que no se mueven, lógicamente, hasta que despegue el avión. Seguimos contándote todo lo que está pasando en directo en ese aeropuerto de Los Rodeos, en Tenerife, donde el Papa ha estado presente en el día de hoy. Llegaba ayer, llegaba esta mañana, procedente de Gran Canaria, y han sido dos jornadas dedicadas especialmente a la migración, muy emotivas, en las que hemos escuchado al Papa hablar del drama de la migración, que lo conocen perfectamente en el archipiélago canario. Es, por cierto, el primer Papa que viaja a Canarias. Lo quiso hacer el Papa Francisco, pero finalmente no lo pudo hacer, falleció el año pasado, y el Papa León ha tomado el relevo del Papa Francisco, y una de las primeras cosas que ha hecho en este primer año de pontificado ha sido viajar a nuestro país y estar presente en este archipiélago que conoce perfectamente lo que supone este gran problema. Y José Luis, vuelvo contigo, me acompaña también Julio Llorente. El Papa ha hablado también de algo que me parece fundamental, que es el derecho a no tener que migrar.
1: Bueno, evidentemente es la otra cara de la moneda. Ya desde hace tiempo la Iglesia viene insistiendo en esto, que siempre ha existido, pero es verdad que quizás en el debate sobre la cuestión migratoria era una cuestión que no estaba tan presente. Existe un derecho a emigrar. Ahora, ¿cómo garantizamos este derecho si no hay condiciones de vida posible, de vida digna, en lugares donde la guerra, el hambre, la explotación se convierten en el pan nuestro de cada día? Claro que esto señala también una responsabilidad del primer mundo. El Papa lo decía el otro día, que cuando tantas, que con cada cayuco llega no solo un número de migrantes, sino también la pregunta de qué hemos hecho para construir un mundo en el que tantas personas tengan que asumir o quieran asumir un riesgo tan bestial para seguir su vida. Pues es una pregunta que no admite respuestas facilonas. Sabemos que hay un inmensos programas de cooperación internacional, que ha habido muchas inversiones, pero falta una inteligencia, yo creo, global. Luego, evidentemente, hay una responsabilidad también de estos países de origen, países en los que a veces la violencia, la corrupción, el sectarismo son los que marcan. No quiero generalizar, porque a veces los europeos tenemos una mirada respecto de África, que decimos África como si fuese eso. Vamos a ver, África son muchísimas cosas distintas, que donde hay cosas buenas, cosas malas, cosas terribles, cosas esperanzadoras. Bueno, no sé si se puede hacer un plan Marshall, no lo sé, seguramente no, pero que hay una responsabilidad del primer mundo, y que además lo inteligente sería, si realmente nos asusta este desorden migratorio, que lo es. Claro, porque cuando la gente sale de una casa que se está incendiando, sale desordenadamente, sale dando golpes y codazos, porque se está escapando para no morir. Entonces, no, que vengan ordenaditos. Bueno, sí, sería lo ideal, pero mire, de momento no es así. Entonces, una de las maneras de evitar este desorden sería intentar construir condiciones de vida más razonables en los países de origen. Ya sé que es fácil decirlo y no tanto hacerlo, claro.
2: Sí, yo diría que las reflexiones del Papa sobre este tema orbitan en torno a dos ideas. Primero, el derecho a no migrar, el derecho a permanecer en el país de origen, el derecho al arraigo, por llamarlo así, y luego el deber de los países del primer mundo, el deber de hospitalidad. Los países del primer mundo estamos llamados a la hospitalidad. Tenemos el deber de acoger a las personas que vienen huyendo de la guerra, del hambre, de unas condiciones de vida muy, muy precarias, el deber de acogerlos, de integrarlos, en el fondo de ser hospitalarios con ellos, de acogerlos con calidez. Yo diría que esas son las dos claves del discurso: derecho al arraigo y deber de acogida.
0: Estamos viendo la imagen del avión, como decíamos antes, de Iberia, con las dos banderas, la española y la del Vaticano. A bordo va el Papa León, está a punto de despegar el avión. Y ya para terminar, os voy a hacer una pregunta que no es fácil.
1: Ya te ríes, ya nos inquietas.
2: Sonrisa maliciosa.
0: Imaginaos que vais a bordo de ese avión, que vais con el Papa, y que tenéis la suerte de estar entre el grupo de periodistas que va a poder preguntarle dentro de un ratito en esa rueda de prensa. ¿Qué le preguntaríais al Papa, José Luis?
1: Uf, esto es sin haberlo preparado.
0: Es complicado, preparado. Porque bueno, es de las preguntas que efectivamente hay que preparar.
1: A ver, yo creo que el Papa ha tenido oportunidad de conocer la Iglesia en España. que evidentemente la conocería mediante dossiers y mediante algunos testimonios concretos de personas, pero ahora ha tenido la oportunidad de poner cara y ojos, de verlo, y yo le preguntaría por qué impresión ha sacado del catolicismo español. Él, que es un hombre que tiene raíces también en España, que ha conocido uno de los países que han sido destino de la evangelización española. Ha hablado tantísimo de nuestros

0: parecido a mí, o en la repetición del gol de Larín parece que la controla en la mano. Ahí este VAR y este Mundial, ¿cuántos momentos nos van a dar? Y el último, que decía, para ti, Eri, eres un tiquismiquis, lo de regar en medio del partido, no importa la FIFA porque es una federación, eso sí. Les importaría si fuesen una asociación.
1: Ah, como el chiste de... Es el club de los tiquismiquis, asociación. Los tengo mejores, pero ya no da tiempo. Gracias, bueno. Elías. Gracias, Millán. Gracias, Evangelio. ¡Oli!
2: Abrazo, amigo.
1: Gracias a los del campo. Que tengáis buen viaje de vuelta desde Toronto. Lama y José Manuel Oliva. Y ya lo ha comentado Manolo. Bueno, ya Suáncar y a todo el que ha pasado por la retransmisión. Y ya lo ha dicho Manolo Lama. En 27 minutos, cuando sean las 11 y media, las 10 y media en Canarias... Arranca el partidazo. Más tiempo de juego mañana desde las 8:30 y más Mundial cuando haya noticia o cuando haya actualización informativa, los que no demos en tiempo de juego. Gracias por estar ahí, adiós.
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0: incorporar a esta linterna de la iglesia donde estamos analizando el viaje que el Papa León ha realizado a nuestro país. Estamos en directo desde Tenerife. Decíamos, José Beltrán, hemos visto, ¿no?, tras aterrizar y después de la parte más protocolaria del Papa, lo primero que ha hecho ha sido tomar contacto con las realidades sociales. En Madrid lo hacía con Cedia, pero lo hemos visto en Barcelona en el Raval o aquí en Canarias con los migrantes, algo que estaba recordando ahora mismo, ¿no? ¿Qué lectura hacemos de esto, Raquel?
1: Bueno, yo creo que el Papa ha querido conocer la realidad y que ha venido a escucharles, a mirarles a los ojos, porque más allá de las palabras, yo me quedo con esos gestos, con esas miradas. Estamos acostumbrados a este Papa matemático que ha ido clavando horarios prácticamente hasta ahora, que bueno, pues parece que lo tenía todo ordenado, y el disfrute de este viaje ha sido retrasar esos actos y perder el tiempo, podemos decir, ¿no? Dedicar el tiempo a toda esa gente. No ha escatimado en saludar a nadie, se ha ido parando con todos porque ha querido escuchar a todos. Y yo creo que el Papa venía con esa idea de quiero escuchar, quiero conocer la realidad de todo lo que hay en España, que es un país, como decimos, de entrada de migración a Europa, y que el Papa tenía muchas ganas de visitar porque también lo conocía bien.
0: Bueno, y precisamente aquí en Canarias hemos escuchado unos testimonios, ¿no?, una realidad humana especialmente dura. ¿Qué impacto pueden tener para las instituciones europeas el mensaje que el Papa ha lanzado desde las islas?
2: Pues mira, si pensamos que de aquí a una semana va a cambiar el pacto migratorio europeo, se va a aterrizar con algo más de humanidad, estamos equivocados, ¿no? Pero creo que va mucho más allá de esa cuestión. Creo que los frutos tienen que medirse a medio y largo plazo en un cambio de actitudes, ¿no? Porque precisamente de lo que hablabais, ¿no?, de los testimonios que hemos podido escuchar, de alguna manera pasan a hacer visible lo invisible, ¿no? El Papa conoce esa realidad, pero hace que los demás, ¿no?, que aquellos que están al otro lado de la pantalla, sea del televisor y no sé, o del móvil, ¿no?, sea un político o sea el responsable de una ONG o sea el ciudadano de a pie, de repente se han topado, ¿no?, con esos testimonios en primera persona de verdad, no lo que dicen, que dicen que son los migrantes, ¿no?, no con esa criminalización y esa estigmatización, sino que se han encontrado a quien ayuda a pie de embarcación de salvamento marítimo, esa es Tito, a pie de obra, ¿no? Es decir, se han encontrado con Talia, esa mujer que viene de Colombia, que encuentra la mano de Cáritas y que ahora es voluntaria, en primera persona. Se han encontrado con Darwin, ese cura que echa una mano a pie de obra. Creo que eso borra de un plumazo, ¿no?, todos esos ataques, ¿no?, todas esas consideraciones vanas que hablan de una iglesia que hace negocio con los migrantes, para toparse con rostros concretos que hablan de una migración que es acogida, pero que integra y que enriquece a nuestra sociedad de principio a fin.
0: Los encuentros con jóvenes también han sido algunos de los actos más multitudinarios. Muchas veces hablamos de una generación alejada en la práctica religiosa, pero hemos visto al Papa dialogar con esta generación que creo que ha superado todas las expectativas, ¿no? A mí me ha gustado mucho cuando en Madrid les dijo a los jóvenes que ellos tienen que construir la historia, ¿no?, pero siempre desde el amor.
2: Sí, fíjate, yo ahí me quedo también con la iglesia, con la vigilia que tuvo lugar en el Estadio Olímpico de Barcelona, con el punto de partida que fueron los testimonios de las dos jóvenes.
0: Escuchábamos a Desiree hace un momento,
2: habló,
0: de hecho.
2: Tanto Desiree como Carmina, ¿no?, que hablaban de dos realidades distintas, sí, que era el suicidio y las enfermedades mentales, como el problema de la violencia de género. Y desde ahí el Papa da respuestas, ¿no? Y da respuestas en la línea que lo habían hecho, por ejemplo, en un tema tan concreto como en el de la nueva evangelización a los jóvenes, en frente al emotivismo. Y hablaba, ¿no?, en lo que se refiere a las enfermedades mentales, de cómo la Iglesia no puede dar respuestas espiritualoides a esos problemas, sino que tiene que hacerlo de una manera integral e integrada. Es decir, por un lado, de la mano de los profesionales de la salud mental, es decir, psicólogos y psiquiatras, y a partir de ahí, con ese diagnóstico, alumbrar desde lo espiritual con esperanza, ¿no? Es decir, pero ojito, cuidado con utilizar caminos que no son los ciertos en los que se une razón y fe.
0: Raquel.
1: El Papa pedía también, ¿no?, ser la chispa a esos jóvenes y les encargaba esa misión. Es que vosotros sois los que podéis cambiar la historia, ojo.
0: Muy fuerte.
1: Es un mensaje muy potente para todos ellos.
0: Sí, cierto. ¿Me vais a permitir que salude a uno de esos jóvenes que ha podido estar muy cerca del Papa, que además ha vivido un momento que estoy segura que no va a olvidar nunca? Se llama Sergi Masoliver. El miércoles se acercó hasta Montserrat. Al ver aparecer el Papa móvil, le pidió al Papa que le bendijera el rosario que llevaba encima. Lo que no se esperaba Sergi es que el Papa se quedara con su rosario, y el mismo rosario que hemos visto que el Santo Padre utilizó para rezar en el interior del santuario. Sergi, buenas noches.
3: Muy buenas noches. ¿Qué tal? ¿Cómo estáis?
0: Sergi, le pides al Papa que te bendiga el rosario, pero creo que le entiende que era para quedárselo, ¿no?
3: Totalmente, sí, la intención era que lo venciera y nada, sin embargo lo cogió y nosotros encantadísimos.
0: Lo más sorprendente, Sergi, es que después en pantalla ves que el Papa está rezando en el santuario de Montserrat con tu rosario.
3: Exacto, eso fue lo más impactante, o sea, nada más entregarle el rosario vimos cómo se lo ponía en el bolsillo izquierdo y bueno, en ese momento tampoco le dimos muchas vueltas, ¿no? Pero sí que es verdad que luego cuando vimos en la pantalla pensamos, le dije a María, María, ¿no será el rosario que le acabamos de dar al Papa? Y efectivamente, en un plano de sus manos con el rosario y no había ninguna duda de que era ese y nada, o sea, nos quedamos impresionados.
0: Ahí no queda todo, ¿no? Porque uno puede pensar, bueno, pues ya está, se lo he regalado al Papa y encima el Papa lo está utilizando, ¿no? Pero es que encima vas y lo recuperas. ¿Cómo lo lograste?
3: Sí, o sea, nosotros ya pensábamos que ahí que terminaba la historia, que ya pues, un bonito recuerdo que nos llevábamos a casa, pero cuando acabó el evento había muchísima gente que bajaba en el cremallera y dijimos, haremos 2-3 horas de cola, nos esperamos aquí arriba a que termine de comer, que será al mismo tiempo que esperaremos bajando, y ya pues cuando salga pues lo saludamos y tal. Y en ese momento de espera dijimos, ¡buah! Y si aprovechamos que va a salir a pedirle de vuelta el rosario y tenemos un rosario rezado por el Papa. Y entonces ahí pues se transformó en el objetivo, ¿no?, de la salida del Papa. Y pues nada, cuando el Papa salió, en este caso fue con el coche oficial negro, por lo tanto no era el Papa móvil, no teníamos eso tan fácil a él, ¿sabes? Pues salió y de primeras nos hizo mucho caso, ¿no? Lo saludamos, Papa, el rosario, tal. Pero ni nos miró porque había mucha gente, él estaba en el coche y tal. Y luego pues bajamos corriendo las escaleras de Montserrat porque él hacía el recorrido hacia abajo y pues tuvimos la suerte de volverlo a enganchar el coche, ¿no? Y en ese momento ocurrió lo mismo. Nosotros teníamos la puerta del coche que daba a nuestro lado, era la del Cardenal Omeya. Entonces teníamos aún más dificultad de que el Papa nos escuchara. Y aún así íbamos gritando y hubo un momento que yo miré a María y le dije, bueno, María, ya está. O sea, es que ya no podemos hacer nada más. Se va el coche y María es cuando me miró y me dijo, inténtalo, o sea, ves detrás, aún no se ha ido el coche, puedes conseguirlo. Y ahí hice un sprint que no he corrido tanto en mi vida y sí que es verdad que había muchos niños, pero claro, eran niños de escuela y no iban tan rápidos como el coche, ¿sabes? Pues yo tuve la suerte de tener 30, 40 segundos de foco con el Papa porque no había nadie que estaba corriendo como yo y el Papa pues debió pensar, ¿quién es este loco que me está persiguiendo?
0: El loco del rosario. Sergi, no sé si tienes el rosario ahora mismo en las manos o dónde lo tienes guardado, pero ¿qué se siente? No solo ha sido bendecido, sino que lo ha usado ha sido usado, ¿no?, por el propio Papa, ¿no? Ahora tiene un valor un poco más especial, ¿no?
3: Sí, o sea, es que literalmente es un regalo del cielo. Lo tengo ahora mismo en las manos y estos días lo estamos teniendo muy presente, sobre todo en la familia, porque al final rezar el rosario es, o sea, hay que rezarlo, ¿no? Y el significado de rezar el rosario no es más por tener este rosario u otro. El rosario hay que rezarlo y los frutos del rosario están en la oración y en la fe en el que lo rezas. Pero sí que es verdad que ahora en estos momentos en la familia lo estamos rezando con una devoción muy grande y con un significado y un sentimiento muy grande y la verdad es que estamos orando por los frutos del Papa de esta visita que creo que están siendo maravillosos, encomendando también a toda esa gente que por Instagram nos ha escrito que recemos por familiares suyos y tal. Entonces, pues implicados, muy implicados en estas oraciones, la verdad.
0: Más allá de esta bonita anécdota, ¿no? ¿Con qué te quedas de estos días, Sergio?
3: Pues, mira, me quedo con todos estos que estoy viendo, no solo por esta anécdota, ¿eh? O sea, la visita del Papa en general, estoy viendo que ha tenido un efecto muy, muy grande y un impacto muy grande en los jóvenes y no tan jóvenes de aumentar esa fe, ¿no? De la gente, pues, realmente de ver, ostras, que realmente Jesucristo existe, que tenemos a Dios Creador aquí en la Tierra presente cada día en la Eucaristía. O sea, he visto como un aumento de fe muy grande en los jóvenes y creo que es con lo que yo me llevo de esta visita del Papa.
0: Bueno, pues tener esa certeza es maravilloso, ¿eh? Sergi Mas Oliver, muchísimas gracias. Qué historia, qué suerte poder llevarse ese recuerdo tan especial de la visita del Papa a España. Te mandamos un fuerte abrazo.
3: Muchísimas gracias. Otro para vosotros.
0: Qué historia tan bonita, ¿verdad? Sí. Por la juventud del Papa, ¿eh?
1: Esa es.
0: Por cierto, otro de los grandes momentos que hemos vivido en el Congreso ha sido en el Congreso de los Diputados. Histórica visita de un Papa al Parlamento, pero también un mensaje de gran calado.
2: Bueno, por supuesto, es decir, lo que llevó a cabo León XIV ante la sesión conjunta de las Cortes no fue otra cosa que una versión reducida o gourmet del compendio de la doctrina social de la Iglesia, ¿no?
1: Total.
2: Es decir, de lo que es para la Iglesia la dignidad humana, ¿no? Desde su concepción hasta la muerte, de lo que el secretario general de la Conferencia Episcopal, César García Magán, habla de la defensa de la vida y de todas las vidas.
1: Y desde luego hubo una frase, bueno, además de demostrar el gran conocimiento que tiene de la historia de España rememorando esa escuela de Salamanca, que muchos en ese momento no sabían ni de qué se estaba hablando, el Papa dejó una frase que para mí me parece lapidaria. Decía, bueno, es que aquí se aprueban leyes que por muy legales que sean, tenemos que planteárnoslas si son buenas o no cuando salimos de estas paredes y nos preguntamos si tenemos o no la conciencia tranquila. O sea, ¿qué importancia tiene que todo lo que se apruebe ahí dentro defienda la vida y nos permita vivir tranquilos? Yo creo que fue un decálogo, decía yo, un decálogo que tendrían que estudiarse los diputados antes de entrar en este Congreso y desde luego un decálogo no solo para el Parlamento español, o sea, sino para todos y cada uno de los parlamentos.
0: Bueno, además es que fijaros cómo articuló el Papa el discurso, ¿no? Que empezó hablando de la dignidad humana,
1: sí,
0: lo enlazó con la familia, base de la sociedad, uh-huh, habló de la educación, ¿no? Y luego empezó a desarrollar todos los temas.
2: Bueno, y con esa defensa de la presencia de la Iglesia en la vida pública, ¿no? Uh-huh. Es decir, de la labor que hace toda la escuela concertada católica, del derecho que tienen los padres a elegir la educación de sus hijos y, por supuesto, ¿no? Con esa llamada a señores, céntrense, es decir, y con el céntrense en todos los sentidos y no solo, y por supuesto, a la hora de aprobar leyes, pero céntrense y abandone los polos, ¿no?
0: Sí, sí. Pues la verdad que para enmarcar, ¿eh? Para releer despacio y para enmarcar, ¿eh?
1: Totalmente.
0: La Eucaristía ha sido también un punto central, uno de los ejes de esta visita. El Corpus en Madrid superó todas las expectativas. Cerca de 1,5 millones de personas se dieron cita para seguir esta celebración. No sé, yo pensaba, digo, el Papa tiene todo un ejército preparado para afrontar los desafíos de este tiempo.
1: Pues sí, la verdad es que es esa iglesia en salida, ¿no? El Papa explicaba esto de las procesiones del Corpus no es solo folclore, no se puede quedar en una visita, tiene que ser un Dios que sale a la calle y camina. Él lo recordaba, Jesucristo iba a predicar donde precisamente no le recibían tan bien, ¿no? Y esa salida del cuerpo de Cristo por las calles de Madrid era mucho más que un símil, era esa iglesia en salida, esa misión que deja a todos los españoles y que fue sin duda uno de los momentos centrales, diría yo, de la visita al Santo Padre a España.
2: Bueno, y con ese mensaje clave que lanzó la homilía, es decir, no tiene sentido arrodillarse ante Dios y despreciarse al hermano, ¿no? Uh-huh. Ese es el sentido del Corpus Christi, es decir, recordemos que es el día de la caridad, que es el día de Caritas, que es en el momento en el que recordamos que Jesús se parte y se reparte la Eucaristía, y ese reparto a la Eucaristía implica mirar al otro mano a mano, ¿no? Y como un hermano. Y de lo contrario, pues es quedarse embobados, ¿no? Ante el Santísimo y en un falso misticismo, si eso se queda simplemente en una religión intimista, ¿no? Que eso no es Jesús de Nazaret, ¿no? Y creo que esa es la gran llamada de atención que nos hizo con ese Corpus, con esa iglesia que salió a la calle, ¿no? Es decir, una iglesia que está en el asfalto.
0: Sí. Por cierto, hace unos minutos aterrizaba ya el avión del Papa en Roma. Por fin el Santo Padre ha regresado. Tiene que estar agotado si nos ha llevado con la lengua fuera.
2: Sí. 23:03, era justo cuando entraba, con lo que os he comentado. Cuando entraba yo por,